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2: 7 de la noche con 14 minutos.
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2: 7:20 p.m. Radio Latina 95.9. 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
1: 7 de la noche con 24 minutos.
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1: 7 de la noche con 30 minutos.
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2: 7 de la noche con 45 minutos.
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2: 7 de la noche con 48 minutos.
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2: 7 de la noche con 52 minutos.
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3: 8 de la noche en punto.
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0: 8 de la noche con 11 minutos.
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2: 8 de la noche con 22 minutos.
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2: 8 de la noche con 30 minutos.
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0: 8 de la noche con 39 minutos.
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2: 8 de la noche con 57 minutos.
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2: 9 de la noche en punto.
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9: La hora de las alabanzas.

0: La hora de las alabanzas.
1: 9 de la noche con 22 minutos.
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dos psicólogos de la Universidad de Princeton hicieron un experimento basado en las Escrituras. Ustedes recuerdan que Jesús narra la parábola de un viajero que fue asaltado y después de ser asaltado, presuntamente golpeado, fue abandonado en el camino y fue pasado por alto por un sacerdote y por un levita, que eran dos religiosos en la cultura y en los tiempos del Medio Oriente. Alguien que está así mal herido, ellos levantan el pie así y siguen caminando y les es indiferente la necesidad de este hombre que estaba después de un asalto necesitando ayuda, agua, que alguien lo lleve hasta un hospital mínimamente. Solo se detuvo un samaritano. Samaritano y judíos no se daban, pero este samaritano por un momento olvida las diferencias religiosas, las diferencias étnicas o culturales y dice: esto es un tema de humanidad, tengo que ayudar a quien lo necesita. Jesús narra esta parábola para, entre otras cosas, hacer notar que a veces vamos a recibir ayuda de quienes menos pensamos y que muchos otros que se consideran puros religiosos son los que menos extienden una mano. Bueno, dos psicólogos de la universidad deciden hacer un experimento. Entonces, entrevistan a muchachos que tienen el llamado disque a predicar, seminaristas que quieren comenzar a servir al Señor, los entrevistan y les dicen: ¿por qué quieren ser parte del ministerio? La mayoría de ellos dicen: porque queremos servir a Dios y servir a la gente. ¿Están seguros que quieren servir a la gente? Sí, que los que están perdidos conozcan el mensaje de salvación a través de Jesucristo. Algunos queriendo ser pastores, misioneros, apóstoles, evangelistas o maestros, todo el mundo, el embudo, el cuello de botella es: pero queremos servir a la gente. Ok, entonces esto que hacen el experimento, le dicen a todos los seminaristas o los que están aplicando para entrar a un famoso, a una famosa universidad cristiana, le dicen: queremos que preparen durante un par de horas en esta biblioteca, en esta librería del campus, durante un par de horas un sermón de 15 minutos que hable acerca del buen samaritano. Busquen en el ángulo que quieran, la aplicación que quieran, si es exegético o no, pero preparen un sermón durante dos horas acerca del buen samaritano. El sermón no puede durar más de 15 minutos. Cuando lo tengan listo nos avisan, cruzarán el campus de la universidad y tendrán que exponer el sermón, predicarlo en la capilla que está allí a unos pocos metros. Esa era la consigna. Para dejarla en claro, preparar un sermón durante dos horas. El sermón debía durar 15 minutos, luego cruzar el campus y predicarlo al otro lado donde estaba la capilla. Ellos se preparan, ya están casi listos, y estos dos psicólogos que están haciendo el experimento colocan en el camino de la biblioteca a la capilla un actor que funge o que hace de persona malherida en el camino. O sea, con las ropas hechas jirones, le pintan unas manchas de sangre, maquillaje, y lo tiran en el medio del camino rumbo a la capilla. Así que ahora los dos psicólogos se paran ante los seminaristas y dicen: ¿ya tienen su sermón del buen samaritano? Sí, señor. Muy bien, crucen el campus y vayan a predicarlo. Así que van todos con la Biblia y de todos los seminaristas, el 99% ven al actor que está allí tirado haciendo de persona malherida, levantan el pie y siguen corriendo para predicar acerca de la misericordia. A nadie le importó un cuerno ayudar a ese porque iban corriendo a predicar acerca de cómo ayudar a la gente y se lo pasan por delante. Entonces allí comprobaron de que la parábola de Cristo emitida hace más de 2000 años sigue siendo tan real como ahora, porque hay un montón de gente que está tan ocupada amando a Dios que no tienen tiempo de amar al prójimo. El deseo de servir a Dios los hizo indiferentes al sufrimiento de la gente. Y que no podemos estar tan ocupados, tan afanados haciendo ministerio y no tengamos tiempo de servir a la gente. Por eso el Señor diría, cuando habló de la honra el domingo pasado, que lo que uno hace por estos pequeñitos, a mí me lo haces. Cuando honras a cualquiera de ellos, a mí me estás honrando. El Señor siempre habló que servir a Dios era servir básicamente a la gente. Estos psicólogos corroboraron cuán poco le importaba a los muchachos ayudar, solamente querían predicar acerca de la ayuda. ¿Por qué? ¿Porque eran malos? No, porque eran como nosotros, porque permitían, como muchas veces nosotros lo permitimos, que la cabeza se interponga en el camino al corazón.
Cuando uno razona demasiado y no se deja llevar por el corazón, es allí cuando uno comete esas torpezas que estos muchachos cometieron. ¿Por qué estoy hablando de esto? Porque hoy les voy a hablar de el último de considero los secretos que tenemos en esta congregación para que Dios nos bendiga como lo está haciendo por su providencia divina. Hace tres domingos yo les conté, y va a ser la última vez que se los cuente porque hoy terminamos esta serie. Hace tres domingos les conté que alguien, un líder, en una mesa de café, me pregunta si en River hemos implementado algún sistema celular de oración, de crecimiento, de modo que crecimos como lo estamos haciendo. Yo pensé y dije, no, nuestro secreto es que no tenemos secreto. Como siempre respondo, le hablé de la gracia, de la providencia, de su presencia, y este hombre me dijo, sí, yo sé todo eso y no lo subestimo, pero yo creo que tiene que haber algo humano que ustedes hicieron, lo mínimo que aportaron. Todo lo demás es sobrenatural. Sé que es gracia y divina, sé que es gracia y favor divino de Dios. Pero ¿qué hicieron ustedes de manera práctica, humana? Y ahí yo empecé a hacer memoria, y como les conté hace tres domingos y el domingo pasado, y hoy les cuento por última vez, le dije así, hubo tres cosas. Primero, trabajo duro. En River trabajamos duro. Lo mismo que hacen cada hispano en sus empleos, en sus compañías, en sus estudios, lo trasladamos a la iglesia. Trabajamos duro. En la cadena de siete días venimos los siete días. Si hay que venir temprano, se viene. Se hacen ferias de salud, ferias de migraciones. Se predican las calles. Nos vamos a Las Vegas, nos vamos a Hollywood. Y él abría los ojos. Hablé sobre el trabajo duro, que Dios nos lo habló hace dos semanas atrás aquí. Luego le hablé de la honra, la importancia de honrar a quienes están por encima, por igual, y a los que están debajo. ¿Recuerdan eso, sí? Que Dios nos habló el domingo pasado, que para algunos dijeron, ¡wow! No lo había visto así. Pero de pronto el Espíritu Santo nos dio una nueva revelación. Con la honra accedemos a mantos, a revelaciones, a niveles de unción que no podríamos acceder si no fuera a través de la autopista de la honra. Y luego le dije, nuestro tercer secreto que siempre hemos tenido conservado es la siembra. Y él me dijo, todas las iglesias ponen ofrenda. Le digo, no hablo de esa siembra. Hablo de una siembra más profunda, una siembra que tiene que ver con el corazón. Una siembra que tiene que ver donde cada uno tiene su tesoro. Le dicen al Señor, ¿cuál es el mandamiento más importante?

siembra más profunda, una siembra que tiene que ver con el corazón, una siembra que tiene que ver donde cada uno tiene su tesoro. Le dicen al Señor: Señor, ¿cuál es el mandamiento más importante? Es: amarás al Señor con todo tu corazón, con toda tu alma, con toda tu mente y con toda tu fuerza. Con todo tu corazón, con el alma, con la mente y con las fuerzas. Entender lo que es amar a Dios con todas las fuerzas es el trabajo duro. Con el alma es con lo que uno siente. Con la mente es razonar. Pero ¿qué es amar a Dios con todo el corazón? Y aquí vamos a hacer un pequeño paréntesis. Los trasplantes de corazón son una maravilla de la ciencia moderna. Pensar en un trasplante de corazón hace un siglo atrás era una utopía. Hoy, trasplantar literalmente un corazón sin que el paciente se muera y que de pronto ese corazón que latía en otro cuerpo pueda latir en tu cuerpo, es una maravilla impensada, pero Dios abre la mente de los científicos, de los médicos, para que esto hoy sea posible, no simplemente una quimera o un mito. Pero el corazón no es solo un mecanismo físico de bombeo de 5.000 litros de sangre a través de 62.000 millas de vasos sanguíneos. Por si no sabías, tiene 62.000 millas de vasos sanguíneos. Bueno, algunos tienen más millas que otros, parece, se mira así, debo tener varios freeway, pero son 62.000 millas de vasos sanguíneos. No es solamente pum, pum, pum, pum, pum, algo que bombea. Lo que sorprende es que los estudios han demostrado que el corazón segrega sus propias hormonas semejante a otro órgano que tenemos en el cuerpo. No sé qué pensaron los varones. Pero hay otro órgano en nuestro cuerpo que segrega sus propias hormonas y es el cerebro. Tiene una memoria sensorial, celular. Y el corazón también tiene una memoria celular y sensorial. O sea, que está comprobado que los que reciben un trasplante reciben también reacciones sensoriales, hábitos nuevos que pertenecían al donante. No pasa con los pulmones, solo pasa con el corazón. Por eso la Biblia habla mucho del corazón y decimos, bueno, cuando Dios habla del corazón tal vez está hablando de la mente. No, el corazón tiene memoria sensorial. No es que te ponen el corazón de otra persona y dices, oh, estaba enamorado de esta, ahora amo la rubia porque era la esposa del otro. No, no es esa exageración. Habla de una memoria sensorial que de pronto dicen personas, a mí no me gustaba hacer ejercicios. Odiaba todo lo que tenía que ver con esfuerzo físico. Desde el trasplante es como que tengo la necesidad de hacerlo. Nadie me lo recomendó siquiera. Otros dicen, cambiaron hábitos alimenticios. Entonces empiezan a estudiar y tiene que ver con los hábitos alimenticios que tenía quien tenía el corazón anteriormente. Eso es el milagro del trasplante de corazón. Ahora, vamos a dejar la ciencia, van a ver de lado, y vamos a la Biblia otra vez y van a ver cómo la Biblia está conectada con la ciencia de un modo asombroso. Por eso digo, los astrónomos que descubren nuevas constelaciones no deberían desconfiar de Dios. A medida que descubren nuevos planetas, nuevas órbitas, deberían estar más sorprendidos de que Dios existe. El oceanógrafo que descubre los nuevos corales, las nuevas especies que todavía no se han descubierto, hay nuevas especies bajo los océanos. Cada vez que descubren algo nuevo, tendrían que estar más crédulos de que Dios existe. No hay forma de estudiar el genoma humano y decir, esto viene del mono. Aunque tú digas, hijo, si crees en los monos, es la familia de tu padre. Yo vengo de Adán y Eva. Van a ver cómo lo científico es coincidental con la Biblia. Porque el Señor dice, les daré un nuevo corazón. A veces uno piensa que Jesús habla metafóricamente todo el tiempo en parábolas. No, les daré un nuevo corazón. Infundiré un espíritu nuevo. No dice haré un trasplante, pero está implícito. Dice, les quitaré el corazón de piedra que ahora tienen y les trasplantaré un corazón de carne. O sea que todos los que estamos aquí, si algún día recibimos a Cristo en el corazón, somos trasplantados. Tenemos un trasplante de corazón. No te lo reformó,
no le puso

un apósito, te lo trasplantó, te quitaré el corazón que tiene y te daré un corazón nuevo. O sea, cuando tú entregas tu corazón a Cristo, Cristo te hace un trueque y te entrega su corazón a ti. Y tú tienes la responsabilidad de honrar a tu donante. Y los recuerdos sensoriales de ese nuevo corazón te traen hábitos nuevos, compasión nueva, generosidad nueva. Sientes lo que Cristo siente, porque todo lo que trae ese corazón no es tuyo, es de Él. ¿Tiene sentido lo que trato de decir? Yo lo viví con mi papá. Ese hombre tierno que ustedes vieron hace poco acá, que dan ganas de ponerlo en la mesita de luz, no era el papá con el que yo me crié. Mi papá no tenía un corazón de piedra. Ahí disiento con las Escrituras, tenía un corazón de mármol. No recuerdo un abrazo, un hombre duro, un hombre que trataba a mi mamá de una forma despectiva, que nos trataba a nosotros como un error que había que aguantar hasta que crecieran. Yo sentí ese desamor. Estaba en la familia de los Goebel, porque así eran mis abuelos, mi abuela, mis tíos. Un desamor absoluto. El primero de mayo del año 1975, mamá acepta a Cristo en su corazón. Mi papá también, aunque estaba medio borracho ese día. Así fue el cambio de papá. Hoy lo puedo explicar de esta manera. Tuvo un trasplante. Porque él no es que después del seminario que le explicaron cómo ser buen hombre, después de 8 meses de estar en la iglesia, de 5 meses de clases de bautismo, empezó a cambiar. Mi papá hizo así. No digo que se transformó en Heidi redimida, porque tiene su carácter. Pero de pronto vimos el cambio en él de dejar el alcohol, no necesitar una gota más de alcohol, de no levantar la voz, de no ofuscarse por tonterías. Cambió. O sea que había como recuerdos sensoriales que no estaban en su cultura, no estaban en su línea sanguínea. Tampoco eran genes que se activaron. Simplemente Dios le quitó el corazón que tenía de mármol y le puso uno conforme a su corazón. Y mi papá empezó a cambiar. De pronto él empezó a tener una compasión que yo no lo había visto en mi vida. Yo me acostumbré a que mi papá diga, los quiero abrazar a todos. Yo lo miraba y decía, allí, cuando era chiquito, ¿dónde estaba tu abrazo? Pero entendí que antes de que él estuviera Cristo no tenía ese corazón. Y es como que al darle un corazón nuevo, tenía un amor que antes de manera orgánica no hubiese tenido. Una generosidad que él no tenía. Mi papá era devoto de la Virgen del Codo. No comíamos huevo en casa a pesar de tener gallina, porque mi papá no quería tirar la cáscara. Entonces, cuando mi papá entrega su corazón a Cristo, yo noto que él empieza a ser un dador. Eso no estaba en él. Y aquí es donde vamos a conectar todos los puntos. Me dice este pastor que me encuentra en un sitio aquí cercano, en un estado, ¿cuáles son los secretos de River? Y yo le digo, trabajo duro, la honra y la siembra. Ahora, ¿cómo uno va a sembrar? ¿Cómo uno va a ser dadivoso si no tuvo un trasplante de corazón? Dice el Señor, ¿dónde está tu tesoro? ¿Qué está ahí? Ahí está. Ahora puedo terminar el mensaje y nos vamos a casa. Y hasta ahí ya fue un formidable mensaje. ¿Dónde está tu tesoro? Está tu corazón. Y el orden de los factores no altera el producto. ¿Dónde está tu corazón? También está tu tesoro. Esto es una condición para identificar la condición, valga la redundancia, espiritual de cualquiera. ¿Dónde está tu tesoro? Está tu corazón. Por lo general, nosotros solemos, los seres humanos que conocemos a Dios, hacer una suerte de balance espiritual. De tanto en tanto lo hacemos en diciembre, algunos en enero, otros mensualmente, otros semanalmente, otros diario. Pero hay de la gente que dice, a ver cómo estoy. ¿Cómo está mi vida espiritual? Sé que muchos se lo han preguntado. ¿Estoy orando más que el año pasado? ¿Estoy menos beligerante, estoy menos tolerante a algunas cosas o tengo más paciencia que antes? ¿Cómo está mi corazón? Y a veces estamos orando, Señor, revélame cómo está mi corazón. Yo tengo una manera de saber cómo está el corazón mío y te lo presto este examen porque es maravilloso, funciona. Si quieres saber cuál es tu situación espiritual, no te pongas a orar. Echa un vistazo a tu chequera y a los resúmenes de la tarjeta. Las prioridades de lo que gastas en la tarjeta
y las prioridades de los que escribes en el cheque revelan el estado del corazón. Tú estás diciendo, me estás diciendo Dante que para que yo sea más espiritual tengo que dar todo mi dinero a Dios y no saber de qué vivir. No, no me malinterpretes. Tu condición económica no revela tu condición espiritual. Si no, la Madre Teresa hubiese sido una fracasada y Donald Trump un tipo muy espiritual. No es que si tienes mucho dinero es que eres espiritual. Yo no hablé de eso. Yo estoy diciendo que si uno quiere hacer un balance de si has crecido o no espiritualmente, lo que revela ese balance, si es positivo o no, es echando un vistazo a los resúmenes de tarjeta o a la chequera, porque eso no miente, revelan tus prioridades. No solo revela cómo te va en el aspecto económico, sino en el aspecto espiritual. Es uno de los mejores barómetros para medir la madurez espiritual que conozco. Y ustedes dirán, ¿de dónde sacaste esa locura? Del Señor. El Señor linkeó, hizo un enlace entre el amor y el dinero. Él dijo, puedes, donde está tu tesoro, está tu corazón. Y donde está tu corazón, está tu tesoro. Y esto es lo que trató de decir el Señor, o lo que a lo mejor se nos pasa por alto. Tú puedes amar, mejor dicho, puedes dar sin amar. Lo voy a poner así. Tú puedes dar, puedes sembrar sin amar. Tú puedes decir, yo soy un tipo muy dador, dejo propinas grandes, veo un hombre, le tiro algo de dinero. Tú puedes amar sin dar. Sí, perdón, dar sin amar. Yo he visto gente que baja la ventanilla del automóvil y le tira unas monedas al hombre casi con asco. Así, ahí, para que el hombre no lo toque. Y luego se limpia las manos. ¿Qué está? Dando sin amar. Bill Gates tiene fundaciones, hace muchas obras de bien, muchos actores, cantantes, estrellas de Hollywood, tienen fundaciones non-profit donde siembran y dan dinero a los pobres, alimentan, niños en Somalia, en Uganda. Yo no voy a decir que lo hacen por hipocresía, que lo hacen por demagogia, pero no me consta que amen a esa gente. Tal vez diga, no, yo conozco a esa gente, lo hace por amor. Bueno, pero yo estoy convencido que se puede dar sin amar, pero no se puede amar sin dar. No me digas que amas y no das. Porque si amas y no siembras y no das, lo más probable que tu problema sea más serio. Nunca has sido trasplantado del corazón. Todavía tienes el corazón de piedra, el que tenía mi papá. Si das sin amor, eres parte de los que hacen beneficencia. Pero cuando amas, sí o sí, tú tienes que dar. Llevamos 10 años viviendo en este país, 11 casi. Llegamos a este país y nos vemos envueltos. Yo no sé si materializamos el evangelio o espiritualizamos el sueño americano. Pero llegamos a este país e inmediatamente el crédito, las ganas de comprar la casa, el meternos en deuda para pagar, se nos olvida eso que teníamos antes, que era darlo todo para que se predique el evangelio. Queremos que la iglesia no ocupe mucho de nuestra agenda, un par de horitas y ya está. Después necesitamos trabajar, porque en este país hay que trabajar, porque me metí en muchas deudas y me están comiendo los intereses. Eso pasa acá, no pasa tanto en nuestros países. Es como que acá, sin querer, el enemigo nos metió el evangelio de la prosperidad mal entendida. Y cuando uno reduce su relación con Dios a unas monedas, en realidad abaratamos el evangelio. Cuando uno le dice el evangelio de la prosperidad, cuando uno le agrega un apellido al evangelio, cuando le agregas un nombre compuesto al evangelio, el evangelio de la sanidad, el evangelio de la prosperidad, en realidad no le estás agregando, le estás restando. El evangelio es puro, es la cruz, es la salvación y es la vida eterna. No hay otro evangelio. Si lo crees, dale un aplauso grande. Ese es el evangelio que yo creí. Ahora, es muy posible, porque uno consume televisión cristiana, radio cristiana, YouTube cristiano, que se nos vaya metiendo en la cabeza que Dios quiere, murió en la cruz para darnos un auto del año, una casa más cara, y Dios te quiere prosperar, me quiere prosperar. Inequívocamente, sí, Dios nos quiere prosperar. La pregunta es, ¿para qué nos quiere prosperar? Dios no quiere prosperarnos para que tengamos un mejor estándar de vida.
para que tengamos 4 sirvientes, para que tengamos 5 autos estacionados en la puerta. Dios no nos prospera para que nuestro estándar sea mejor, sino para que crezca nuestro estándar de dar, para que podamos dar cada vez más. Ese es el dividendo eterno, tener tesoros en los cielos. ¿Cómo se tiene tesoros en los cielos? Teniendo el corazón de Dios y sabiendo que la prosperidad no es una prosperidad económica en sí misma, sino que cuando Dios me prospera es para dar, es para bendecir. Dios te da para que puedas dar. Más das, más Dios te da. Más das, más Dios te da. Cuando no hay más vasijas, se termina el aceite. Vacías y hay más. Busca vasija vacía y hay aceite. Eso funciona. Cuando más das, Dios te da. Más das, Dios te da. Deja de dar, se terminó ese círculo, ese ecosistema espiritual. Entonces, si este fuera un consultorio médico, aunque es un consultorio del alma y esto es un hospital de gente rota, vamos a auscultar tu corazón con un estetoscopio y vamos a auscultar el mío también y vamos a hacernos estas preguntas. ¿Nos encontramos enfocados en lo que tenemos o en lo que nos falta? Cuando te levantas el lunes a trabajar, mañana, bueno, mañana es feriado justamente, pero martes, que te levantas a trabajar, ¿cuál es tu enfoque? Si alguien te preguntara, un periodista, alguien de la CNN, vengo de la CNN, soy Lupita, y vengo a preguntarle cuál es su enfoque en la vida, ¿qué le dirías? ¿Estoy enfocado en lo que ya tengo o en lo que me falta? ¿Cuál sería tu respuesta a lo que abunda en tu corazón? ¿Qué es lo que te hace feliz? Bueno, apenas compre la casa. Estoy enfocado en cambiar de departamento. Estoy enfocado en cambiar el auto. ¿En lo que te falta o enfocado en lo que ya tienes? ¿O es de verdad el coro? Mi vida, mi familia y toda. ¿Realmente estás agradecido por lo que ya tienes? ¿O estás queriendo ser agradecido una vez que Dios te dé lo que te falta? La respuesta es la diferencia entre la gratitud o la codicia. ¿Estás agradecido por lo que tienes? Tienes gratitud. ¿Quieres agradecer el día que Dios te dé lo que te falta? Estás codicioso. Te sigue preguntando la periodista, ¿usted está enfocado en esta vida o en la próxima? Si estás enfocado en esta vida, muy difícil veas o te importe los tesoros del cielo. Y esa es la diferencia entre la avaricia o la generosidad. Cuando tú sabes que estás de paso, que estás en tránsito, ¿qué vas a hacer avaro? ¿Qué vas a andar guardando? ¿Quieres dar? Cuando te enfocas en las cosas que tú quieres, difícilmente veas la necesidad ajena. Si tú dices, a mí lo que me importa es estar mejor, estoy harto de estar así, estoy harto de pagar las tarjetas, estoy harto de tener cuentas bancarias que no puedo pagar, apenas llego para la renta, es muy difícil que puedas ver al joven tirado en el camino. ¿Por qué estos muchachos levantan el pie así y siguen caminando cuando hay un tipo tirado en el camino? ¿Porque son gente mala? No, estos porque están enfocados en predicar. Y otros levantamos el pie porque estamos enfocados en pagar deudas, porque estamos enfocados en pagar mortgage, porque estamos enfocados en mandar los hijos a la universidad. Y mientras, en el enfoque vamos saltando gente tirada en el camino. Y Dios dice, ¿cómo me vas a amar a mí si no amas a mis pequeñitos? No me digas que tienes mi corazón, porque si amas, das. Te desenfocas de ti y te enfocas en lo que a los demás le falta. Esa es la diferencia entre el egoísmo o la compasión. Es una cuestión de enfoque. Tu enfoque determina la realidad. Si uno se enfoca en lo que todavía no tiene, nunca nada va a ser suficiente y tu corazón cada vez se va a hacer más chiquitito. Pero si te enfocas en lo que tienes, aunque sea poco, y dices, quiero dar, Señor, dame para dar, vas a ver cómo tu corazón se empieza a ensanchar. Nosotros en familia decidimos hace muchos años con Liliana nunca dejar de diezmar. Dijimos, vamos a diezmar, tengamos o no tengamos. Decíamos, vamos a diezmar no porque el 10% le pertenece a Dios, sino porque todo le pertenece a Dios y me deja quedarme con el 90%. Eso me cambió a mí la perspectiva de vida. Dije, claro, porque mañana yo no tengo más salud y se termina la vida tal como la conocía. Entonces yo debo entender que al meter a Dios como socio, mi sociedad no se va a hundir nunca. Mi compañía, el ministerio, el barco no se hunde nunca si Cristo está en esa embarcación, aunque parece que está durmiendo. Si dejas afuera a Cristo de tu embarcación, de tu sociedad, haz lo que quieras con tu 100%. Yo he aprendido que Dios con mi 90
hace mucho más que yo con mi 100. Mucho más. Porque al meter a Dios en la sociedad, esa sociedad no se cae nunca. Me aseguro de que Dios se suba al avión conmigo, que se suba al barco conmigo, que navegue donde yo estoy navegando. Aunque Él tenga un porcentaje mínimo de las acciones, el 10%, eso hace de que mi sociedad no quiebre. Y me recuerda de quién es el dinero. Es el mejor antídoto contra la codicia que conozco. Me mantiene enfocado en dar y no en recibir cuando yo estoy diezmando al Señor. Y cuando uno diezma, uno dice, bueno, está bien, voy a sacar cuenta de cuánto gano y le voy a dar el 10% al Señor. Técnica y escrituralmente puede ser así, pero en el antiguo pacto, el diezmo era un acto de obediencia, era una declaración de fe. Porque los agricultores nunca esperaban recoger toda la cosecha para ir al templo a llevar el 10% de lo que habían recogido. Ya era tarde. Ellos llevaban las primicias, los primeros frutos. Es decir, le daban al Señor antes y después iban a recoger la cosecha. Estás pensando lo que yo. ¿Y cómo calculaban el 10%? Le daban el 10% en fe de lo que querían cosechar. El domingo pasado, un matrimonio me pide hablar conmigo y está allí

diezmo importante. Y él me dice, no, no es el diezmo de lo que gané. Como no tengo un peso, estoy poniendo un diezmo de todo lo que tengo de lo que quiero ganar. Estoy poniendo el 10% del 90% que quiero cosechar. O sea, como en vez de darle dos moneditas, junté todo y digo, este es mi diezmo de lo que yo quiero cosechar. A lo mismo que el antiguo pacto, trayendo el 10% de lo que yo sé que Dios me va a dar. Y yo te doy mi palabra de honor, porque lo que hizo este hombre no es algo loco, no es que perdió el juicio cabal. Lo que hizo este hombre es un acto de fe. Yo te doy mi palabra como que soy argentino, como que soy un hombre de Dios y como que le voy al Barça, de que va a resultar. Dios lo va a bendecir, Dios lo va a prosperar, Dios le va a multiplicar el 30, el 60 y al 100 por 1, porque Dios no es deudor de nadie. Alguien tiene que decir, ese es mi Dios. Es un acto de fe. Ahora, Jesse Penny, el famoso hombre que le dio nombre a sus cadenas, él vivía, desde que empezó, se comprometió a darle el diezmo al Señor. Jesse, ¿cómo se dice? Jesse. Eso. Perdonen mi acento británico. Él se comprometió a darle el diezmo al Señor, y a medida que la cadena crecía, crecía, crecía, terminó sus días viviendo él con el 10%, porque el 10% de toda su cadena era una fortuna. Y el 90% la sembró en iglesia. Muchas de las grandes iglesias que tenemos en los Estados Unidos han sido sembradas por él. Él cambió. Dijo, yo puedo vivir con el 10 y darle el 90 al Señor. De esto hay decenas de ejemplos que hablan de lo que significa la siembra. Por eso yo le digo a este amigo que ahora está en una mesa de café y me dice, hay un secreto en River. Le digo, hay tres: trabajo duro, honra y siembra. Él me dice, bueno, todo mundo sembramos. Le digo, no, yo te voy a contar de qué está hecha nuestra iglesia, cómo funciona nuestra iglesia institucionalmente y singularmente. Cómo es que funciona que en los momentos más difíciles aprendimos a sembrar, porque no hay que sembrar cuando Dios te dé, cuando sea rico. Esa es una promesa que hacemos todos. Cuando sea rico le voy a dar al Señor. Y Dios dice, no, es al revés. Las señales siguen a los que creen. Los que creen no siguen señales. Prospérame para que yo te pueda dar. No, dame para que yo te prospere. Abre las aguas para que yo pueda caminar. No, camina para que yo abra las aguas. Dios dice, estas señales seguirán a los que creen. No de vueltas, porque ahí sí, el orden de los factores altera el producto. Tú no puedes pedir señales para seguir. Así que si estás orando o estuviste orando, Señor, yo quiero que me des para que yo pueda dar. Pruébame, Señor. No, a mí no me pruebes, dice. El Señor dice, no, es al revés. Pruébame, Señor, pruébame, pruébame. Dame y te voy a dar. No, dame y yo te voy a dar. Entonces uno dice, pero ¿y cómo uno tiene que dar si no tiene para dar? Bueno, estaba preparando este mensaje ayer sábado y de pronto encuentro uno que dice ofrenda, speech o discurso o mensaje, ofrenda. Yo nunca pongo un título así. ¿Qué es esto? No lo había visto. Lo abro y descubro que es algo que le dije a la congregación, a nuestra congregación, hace 4 años y medio atrás, casi 5 años atrás. Muchos de ustedes no estaban. Al leerlo me llené de nostalgia y se reavivó mi fe. Entendí por qué el Señor en todo la Biblia, desde Génesis hasta Apocalipsis, dice, recuerda, recuerda, recuerda lo que yo he hecho. Pon unas piedras al lado del Jordán para que cuando los nietos y los hijos pregunten, sepan que Dios los pasó como por tierra seca. Pon esto en los dinteles de las puertas, escríbelos en tal lado para que la gente los lea, escríbelos en las paredes. ¿Por qué Dios estaría tan interesado en recordar? Porque cuando uno recuerda cómo la fidelidad de Dios actuó en el pasado, seguidamente Dios agrega, yo no cambio, yo sigo siendo fiel como en el pasado. Tú cambiaste, yo no. Así que veo este discurso. Estábamos mal, hace 5 años estábamos muy mal. Y esto es lo que le digo a la congregación. Les empiezo a contar cómo estamos, escuchen. Tenemos que ser sabios en este momento, porque muchos pastores e iglesias se quemaron en este punto y sucumbieron por los gastos fijos. Les aclaro, desde que salimos de la catedral, que fue hace poco, en esto que estoy leyendo, crecimos un 30%. Nuestra meta principal son las almas, respiramos salvación. Debido a nuestra línea de crecimiento orgánico, esto significa sin ningún esfuerzo evangelístico, solamente de manera natural, vamos a necesitar un lugar para sentar salvación.

5.000 personas. Ahora somos 3.000 en este entonces. Vamos a necesitar mínimamente 1.200 estacionamientos. Estuve pensando que mínimamente son 3 estructuras. Y no sé en qué parte de la ciudad la vamos a encontrar. Les prometo que tenemos agentes de bienes raíces, 3 realtors, que se dedican a buscar lugares para nosotros 24 horas y no hemos dejado de remover una sola piedra en todo el condado y no hay lugar. Y ustedes se preguntarán, ¿cómo seguiremos de aquí en más? Y les dije, no tengo la menor idea. Pero como Dios me dice que estamos tan mal y no tenemos lugar, vamos a hacer lo que sabemos hacer, evangelizar. Tal vez no tengamos que llenar un templo y tengamos que llenar el cielo, así que vamos a predicar 58 noches seguidas en una carpa que encontramos detrás del Honda Center. Y ahí vamos a predicar todas las noches. Si no tenemos dónde congregarnos los domingos, nos vamos a congregar lunes, martes, miércoles, jueves, viernes y sábado, para que Dios vea que somos un pueblo vivo, que necesitamos estar juntos. ¡Aleluya! Y luego, como el apóstol Pablo, dije, toleradme un poco de locura, voy a hablar un poquito de mí. Le dije, soy un hombre que trabaja incansablemente, luego con convicción, con agradecimiento, porque creo en el trabajo duro, la honra y la siembra. Hace 5 años que no nos tomamos vacaciones, jamás falta un domingo, a menos que haya un superclásico en Argentina el día anterior. Y vamos a sembrar en la carpa como sembramos en las iglesias satélites. Cuando Dios nos dice, quiero que siembres iglesias satélites, quiero que siembren, yo dije, ¿cómo vamos a sostener iglesias si no nos podemos sostener nosotros? Recuerdo la carta de un colega que me dijo, Dante, considera lo que estás haciendo. ¿Está bien que un padre le compre casa a los hijos cuando no tiene casa él mismo? ¿Está bien que estés considerando reunirte en un parque y estés sembrando iglesias satélites? ¿Por qué no enfocas la atención en comprar un templo? Pero también recuerdo el consejo de un querido pastor aquí de Santa Ana que me dijo, me metí en una construcción y a veces los gastos fijos eran tan avasalladores que yo tenía que levantar ofrendas para pagar el lunes, afrontar los costos. Entonces me dijo, ten cuidado porque en un momento dejas de predicar a Cristo y empiezas a hablar de ladrillos, hay solo un paso. Cuando te metes en una deuda grande, el pastor se mete bajo un estrés tan grande que en lugar de decir, Espíritu Santo, ¿qué quieres que le diga a este tu pueblo? Uno dice, hay que pagar, y hace lo que sea para juntar dinero. Loable, noble, pero a veces los gastos fijos condicionan la visión. Y nosotros metidos en una vorágine donde éramos un pueblo gitano, en el sentido que no teníamos dónde acampar ni dónde echar raíces, Dios nos manda a predicar 58 noches a una carpa. Un pastor promedio predica 52 domingos al año. Nosotros predicaremos 58 noches en todo un verano. No solo eso, sino que nos dice que tenemos que sembrar iglesias satélites. Entonces un día, sin saber de dónde, porque no sabíamos de dónde, sembramos una iglesia en Los Ángeles, sembramos una iglesia en Pomona, Long Beach. Nosotros fuimos y sembramos. Y estuvimos 6 meses y trabajamos y sembramos. Esa es la iglesia, de eso estamos hechos. Eso es River Church. Esa es la iglesia, esta es la iglesia que siembre, que cree, que tiene fe. Alguien tiene que decir, esa es mi familia, esta es mi casa, esta es la iglesia que Dios levantó para hacer luz de las naciones. Alguien

0: En el servicio anterior yo hacía énfasis, y lo haré otra vez, que de todos los halagos que Dios pudiera alguna vez darnos, yo siempre fui propenso a decir que me gustaría que cuando me encuentre cara a cara con el Señor, Él me dijera, solo es un sueño, una fantasía, no estoy tratando de parecerme a nadie, pero me gustaría que me dijera, Dante, fuiste o eres un hombre conforme a mi corazón. Eso me llenaría de orgullo santo, aunque si es orgullo no es santo, pero no sé cómo explicarlo, me inflaría el pecho. Yo diría, ¿de verdad? Porque eso significaría que lo emulé, que me parecía a él. Es uno de los mejores halagos. Y hoy quiero hablarles un momento sobre el único hombre que se mereció ese halago en toda la historia de la humanidad, hasta donde sabemos. Obviamente David, el rey David. Dios dijo que él era un hombre conforme a su corazón. Y Dios lo consideró de esa forma, lo dijo, no se arrepintió. Pero yo quiero que echemos un vistazo a la vida de David. El guerrero que dirigió conquistas militares, el que fundó una ciudad capital hasta el día de hoy, allí en Israel está la ciudad de David, trajo de regreso el arca del pacto, así que él trae lo que simboliza la presencia de Dios a casa, baila, porque David, si tuviéramos que buscar un adjetivo, no el de que Dios le da, sino uno humano, diríamos, es extrovertido. David es un hombre que dice lo que tiene ganas de decir, no anda con vueltas, es un hombre sin filtros. Cuando ve a Goliat, ya desde jovencito puede verse el perfil de David. ¿Pero quién es esta bola de grasa? Bueno, no dijo eso, pero dijo, ¿quién es este incircunciso para atentar contra los escuadrones del Dios viviente? Cállate, mocoso, le dicen sus hermanos. Tú dedícate a repartir quesos y pan. Nosotros somos los que estamos enlistados en el ejército, en el army, no tú. ¿Pero quién es este para atentar contra los escuadrones? Un pastorcito, pero bravucón, porque es expresivo, él dice todo lo que siente, por eso escribe poesías, salmos que aún cantamos. Así que trato de pensar como predicador esta mañana en qué momento quiero ubicar a David para de allí empezar a trazar la historia de por qué se gana el epíteto de ser un hombre conforme al corazón de Dios. Y este es el momento que escogí, tan verídico como el resto que les acabo de contar. David parece más viejo que los 60 y tantos años que tiene. Cuando lo vemos, sus hombros caen, su cabeza pende, está como encorvado y arrastra los pies como un anciano. Hace pausas con frecuencia, no porque la colina es empinada, sino porque necesita llorar de a ratos. Véanlo. Ahora no usa corona, no tiene hogar. Uno de sus hijos, llamado Absalón, acaba de tomar el palacio por la fuerza en un golpe de estado. Y él, el desafiador de las grandes batallas, el gran conquistador, el que no le teme a nada, no quiere enfrentar a su propio hijo y decide huir como un proscripto, como un delincuente. La Biblia lo describe así. Segundo libro de Samuel, capítulo 15, verso 30, describe este incidente de la siguiente forma. Dice, David subió al monte de los olivos llorando, con la cabeza cubierta y los pies descalzos. ¿Ahora pueden verlo? No se imaginen al monarca. Imagínense a un hombre que parece un homeless. Está con su capucha tapada la cabeza, está descalzo, encorvado. Y también todos los que lo acompañaban, estos son sus oficiales. El entorno, el anillo de David no era muy amplio. Quienes llegaban a él eran sus generales, los más valientes. Hay historia de los valientes de David y estos son los que lo secundan y también lloraron. Pues lloran porque ven a su líder quebrado, ven a su líder devastado, ven a su líder diciendo no puedo más. Y entonces una congoja los llena a todos, los envuelve a todos. Al momento que encontramos a David han pasado 14 años desde que él sedujo a una mujer llamada Betsabé. En los tiempos en que los reyes salen a la guerra, David decide quedarse. En la soledad del palacio pasea por una terraza y en la terraza contigua una mujer toma un baño de espuma, desnuda obviamente. Quizás la mujer sabía que desde donde ella se bañaba el rey podía verla y lo estaba seduciendo, pero eso sería muy machista. Tal vez la mujer no sabe y peca de ingenua, lo que sea, David no aparta la mirada, la seduce, la trae a la cama y manda a matar a su marido. 14 años desde que eso sucedió. 13 años desde el momento que él camina descalzo por la montaña, desde que un profeta piadoso llamado Natán le dice: tú pecaste contra Jehová. Ese profeta no sabe cómo hacerle entender al rey que metió la pata y usa una metáfora, una parábola de un hombre que tenía muchas ovejas. No obstante eso, codicia la oveja del pobre vecino, la única que tenía. David se enoja, monta en cólera: un hombre que hace esa canallada debe morir. Y Natán le dice: tú eres ese hombre, has pecado contra Jehová. Han pasado 13 años desde que fue confrontado y desde que Natán le da una sentencia. Le dice: Dios te perdona lo que has hecho, no morirás, pero la espada nunca se irá de tu familia. Será una familia que vivirá momentos tristes, agónicos. Acabas de abrir un vórtice en los cielos, una puerta al enemigo, y tu familia lo resentirá. Ahora me pregunto si David recuerda esa palabra mientras que va por la montaña. Las cosas no han salido bien. Están como algunos esta mañana diciendo: sabes, ahora que lo mencionas, Dante, yo siento que tampoco las cosas me han ido bien en los últimos años. También puedo ubicarme en esa pendiente, con los pies descalzos, la cabeza tapada y llorando. Cada día la vida se me hace cuesta arriba, literalmente como la pendiente que está subiendo David. Siento que podría escapar. Yo también me transformaría en ave si pudiera y me iría lejos, pero no sé dónde podría escapar. Pero déjenme que les siga contando sobre el hombre conforme al corazón de Dios. Hay historias sórdidas desenterradas en la arqueología de su familia, porque la Biblia narra que David tiene varios hijos de distintas madres. Él tiene muchas esposas, concubinas. Uno de sus hijos se llama Amnón, y Amnón se siente atraído por su media hermana Tamar. Tamar es virgen, nunca estuvo con ningún caballero. Amnón la trata de seducir. Tamar le dice: no hagas eso, eres mi hermano. Amnón dice: no, no lo eres técnicamente, tenemos mismo padre pero distinta madre. Tamar se niega y un día Amnón entra a su recámara y la abusa, la viola por la fuerza. Tamar rompe su vestido de colores, lo desgarra. Así, el vestido de colores significaba que era una mujer virgen, y ahora ha perdido su virginidad y su inocencia con su medio hermano. Su medio hermano la usa y luego se deshace de ella como si fuera una muñeca usada. Y la Biblia dice: y el rey David, al enterarse de todo lo que había pasado, se enfureció. Y es lo último que la Biblia narra respecto a David con este incidente. Se enfureció. Ajá. Y luego pasa otra historia: se enfureció, pegó dos o tres gritos como padre latino y otra cosa. Y tampoco hizo nada con Tamar. Tamar necesita un papá y lo que obtuvo fue silencio. Quedó un vacío en su interior y ese vacío lo llena su otro hermano, Absalón, quien le dice: Tamar, yo vengaré tu virginidad, yo te devolveré la dignidad como mujer. Así que Absalón embriaga a su hermano en una fiesta, a su hermano Amnón, y le clava un puñal por la espalda. Así que tenemos una familia donde hay incesto, una hija violada, un hijo muerto, un palacio conmocionado y ahora un asesino prófugo. Esto es peor que los Rivera. Absalón se esconde de la casa, en la casa de su abuelo por 3 años. Se casa, tiene hijos Absalón, y esos dos nietitos nunca los pudo conocer David. David no conocerá a los dos hijos de Absalón. Absalón dice: ustedes no tienen abuelo. Ahora Absalón anida rencor en su corazón. Todos reconocen que es el hijo de David y le preguntan: ¿por qué no hablas con tu padre? Y él dice: ese no es un padre. Mi hermano violó a mi hermana y él, simplemente ocupado en sus conquistas, en componer salmos, en matar filisteos, pero es un pésimo padre. En ser un gran guerrero lo ha faltado con el precio de perder a su familia. Yo podría ser un rey más equitativo. Y empieza a ganarse el corazón de la gente. Algunos lo siguen, arma un ejército y ahora le da un golpe de estado a su padre. Ahora va por el trono, lo quiere todo. Absalón va por el palacio y David siente que no va a pelear con un hijo. Ya bastante dolor tiene en su familia. Ha perdido a uno asesinado, tiene una hija violada. Ahora no irá contra Absalón. Entonces son los oficiales que lloran junto a él quienes le van a resolver el enigma. Le dicen: David, si tú no puedes hacer nada porque no puedes pensar, estás bloqueado, nosotros lo resolveremos. Uno de sus principales oficiales, su segundo a bordo en Israel, clava 3 lanzazos en el corazón de Absalón, que cuelga y pende de un árbol enredado en sus cabellos. Van con la noticia y le dicen: bueno, la peste ha muerto, ahora Absalón también murió. Regresa al palacio y es la primera vez que David orará por alguien de su familia. ¡Absalón! ¡Absalón! ¿Quién me diera a mí el privilegio de estar muerto yo en tu lugar? ¿Qué palabras? Es lo que le surge del alma cuando le dicen que Absalón está muerto. Él quiere estar muerto. Y lo escribe en uno de sus salmos: ¿quién me diera a mí morir en el lugar de mi hijo? Él siente que una parte de él también muere con cada hijo que entierra. Un padre no debería nunca enterrar a los hijos. David ya ha visto muchas tumbas de los suyos. Si ustedes me quieren preguntar cómo yo veo a David en este momento subiendo por esa empinada colina, lo veo opaco, gris, triste. Perdió la alegría, el gozo. David no tiene gozo. Cuando pierdes el gozo, no tiene sentido nada de lo que estás haciendo. Y deben haber visto ustedes gente en cualquier oficio o profesión que ha perdido el gozo de lo que hace. Yo les doy mi palabra de honor que no pasaré un minuto más frente a ustedes ni al timón de esta congregación si algún día siento que pierdo el gozo de servir. Si algún día esto deja de ser un placer, una diversión y se transforma nada más que en una cruz, en una carga, porque eso se empieza a notar. No podemos servir sin gozo. David perdió el gozo, que no es lo mismo que la felicidad mundana. Es ese gozo que termina siendo tu fortaleza, termina siendo lo que te da energía para levantarte cada día. ¡Regrésame el gozo! Y cuando Natán le dice: David, tú has pecado contra Jehová. David nunca duda de su salvación. Noten esto, que no es un tema menor. David no dice: no me quites la salvación, no quiero irme al infierno. Él dice: devuélveme el gozo, regrésame el gozo de ser salvo. Él sabía que podía sentirse salvo pero perder el gozo. Devuélveme el gozo. Yo lo que necesito es volver a tener paz en mi almohada, volver a ser feliz. ¿Cómo, oigan, cómo hace David? ¿Cómo recupera el gozo? David dice: borra mis transgresiones, lávame de mi maldad, límpiame de mi pecado. Está consciente que transgresión es violar un límite, que maldad es transformar algo lindo en algo feo, que pecado es una ofensa hacia Dios. Pero él necesita recuperar el gozo. ¿Y qué hace? Escribe, compone el Salmo 51. La vida de David se divide en dos partes: antes del Salmo 51 y después del Salmo 51. David debió haber terminado los Salmos en el 50. No se supone que un hombre con las manos llenas de sangre y de adulterio siga escribiendo Salmos. Sin embargo, después del 51 encuentro el 52, el 53, el 54, y sigo y me voy al ciento y pico, sigue escribiendo, y digo: alguien le tiene que decir a este hombre que no debería escribir más. Alguien tiene que decirle que tiene que apartarse del camino de Dios. Pero Dios dice: es un hombre conforme a mi corazón. ¿Qué es lo que hace que sea conforme al corazón de Dios? Así que David dice: devuélveme el gozo de tu salvación, y escribe el Salmo 51. Cada salmo, si eres detallista, antes de comenzar tiene unas letras pequeñas traducidas del original hebreo que dice cuándo fue compuesto, en qué momento. Y aquí yo me pongo a ver cuándo escribió este salmo, y dice lo siguiente: al músico principal. O sea que las notas se las da al músico principal. Salmo de David, después que tuvo sexo con Betsabé y fue confrontado por Natán el profeta. O sea que es confrontado, consciente de su pecado, y en lugar de poner la mirada perdida y decirle: fallé al Señor, yo no puedo adorar, este se pone a adorar, se pone a cantar una canción, se pone a decirle: Señor, aún yo te estoy amando. Es como que David dijera: mira, Dios, voy a ser sincero una vez más de las millones de veces que lo fui. Sabes, tal vez yo no sirva como rey, tienes razón. Soy el tipo equivocado. No soy mejor que Saúl. Y a decir verdad, creo que desperdiciaste la unción en mí aquel día que el cuerno vertió sobre mi cabeza. ¿Como padre? Ay, pésimo. Mis hijos me detestan. Tengo una hija que me odia. Tengo hijos muertos y los que están vivos no quieren saber nada de mí. Como esposo, me soportan porque soy el rey, pero todas se mandarían a rajar a su tierra si pudieran. Soy un hombre solitario, triste, descalzo y con la cabeza tapada en una colina ascendente. Lo he perdido todo. Pero sabes, cuando tú me encontraste, Dios, yo era un muchachito que solo sabía cantar. De tanto en tanto defendía a mis ovejas de los osos y leones, de cualquier depredador. Pero yo sé cantar. Eso sí, es algo que está innato en mí. Desde el vientre de mi madre yo sé cantar, así que tomaré la guitarra y cantaré otra vez. Tal vez no pueda ser un rey, pero aún puedo cantar. Toma la guitarra y canta. Siento a Cristo, siento a Cristo. Todos en el palacio escuchan cantar al rey. Lo han escuchado cantar luego de las victorias y de las derrotas. Lo han escuchado cantar cuando tenía el bebé muerto en los brazos, el hijo de él y Betsabé. Cantaba, siempre cantó. David, más que salmista, más que profeta, más que rey, es cantante, músico. Es lo que sabe hacer. Y es como de que de alguna manera le dice Dios, tal vez no pueda hacer todo lo otro que tú esperabas de mí, pero sabes, a pesar de todo aún puedo cantar. Aun cuando el sábado por la noche fue atroz, cuando el diagnóstico fue aterrador, yo puedo adorar en la angustia. Y yo te hago una pregunta esta tarde. ¿Qué es si te alejaste de Dios? Si sientes que estás lejos del Señor, que ya no oras ni cantas como antes, ¿qué crees que es lo que todavía podrías hacer para Dios? Si lo perdieras todo, ¿qué es lo que todavía crees que podrías hacer para Dios? ¿Qué te parece que podrías seguir haciendo para Dios a pesar de tus manos sucias, de tu indignidad aparente? Tal vez dices, bueno, podría aconsejar. Mi matrimonio es un desastre, pero sé que podría aconsejar a alguna pareja, tal vez de lo que no deberían hacer. Pero siento que podría ayudar a alguien. Otros dicen, yo ya la he fregado demasiado, pero siento que podría abrazar, sembrar, escribir un cheque. No sé, invitar un café a alguien. No sé si eso tenga importancia para Dios, pero es lo que yo todavía aún podría hacer, aún si lo perdiera todo. Eso es lo que siente exactamente David. Señor, yo aún puedo cantar. Y se pone a adorar a Dios. ¿Por qué David se gana el adjetivo de un hombre conforme al corazón de Dios? Te diré el secreto, el gran secreto está semioculto en las páginas de la Biblia. Porque David sabía, es el único de los profetas, salmistas o David o reyes que hayan existido que reconocían cuál es el camino de regreso a Dios. Cuando le hiciste fea, cuando metiste la pata, el camino, el freeway que te regresa a Dios es la adoración, es levantar las manos y adorar, es levantar las manos y clamar. Eso siempre te regresará a tu Dios. Eso te volverá a conectar con tu Dios. ¡Aleluya! Eso es maravilloso. No encuentro otra razón por la cual Dios diría, este es un hombre conforme a mi corazón. Él sabe cómo regresar a casa. Inmediatamente se pone a adorar. Es lo que ha hecho después de matar osos y arrancarle ovejas de las fauces de un león. Es lo que ha hecho después de cortarle la cabeza a Goliat. Es lo que ha hecho cuando Saúl lo perseguía. Es lo que ha hecho cuando era un proscrito. Es lo que ha hecho cuando el arca entró. Es lo que ha hecho cada vez que perdió o ganó una batalla. Cantaba. Él cantaba y cantaba y cantaba. Y Dios se paraba y se paraba y se paraba en su trono para oírlo. Y le decía a los ángeles, a los serafines, a los querubines, a los coros superiores e inferiores, ven cómo se hace, ven cómo se conmueve mi corazón. Este hombre nunca deja de adorarme. Este es un hombre que tiene el corazón igual a mí. ¡Aleluya! ¿Y cómo creen que David se arrepiente? Como lo fue toda la vida, sincero. Él no anda con vuelta. Él no dice, Señor, tú sabes lo que hice, ¿para qué mencionarlo? Él no es Saúl. Él no busca honra de los hombres. Él es honesto. Yo conozco mis rebeliones. Mi pecado está siempre delante de mí. Y contra ti solo he pecado. Tú que amas la verdad en lo íntimo y en secreto me has hecho comprender sabiduría. Estoy leyéndole solo algunos episodios del fascinante, extraordinario, formidable, inigualable, incomparable Salmo 51. Ese salmo que los religiosos sería el motivo por el cual rompan el resto de los escritos de David es lo que a mí me conmueve.
1: jamás escuché a un hombre gritar: cúbreme, límpiame con hisopo y seré limpio. David es un rey, pero conoce el oficio del sacerdote. Los sacerdotes toman una hoja que se llama hisopo. No es el hisopo que conocemos nosotros para hurgarnos los oídos. Es una hoja, una planta que mojaban en sangre del cordero y salpicaban y rociaban el templo. Lo que está diciendo técnicamente David: necesito la sangre, salpícame con la sangre. Nunca te olvides de esa oración cuando te metas en líos. Clama por la sangre, porque la sangre no ha caducado, la sangre no se ha fermentado, la sangre no se ha arrumbrado, la sangre sigue siendo fresca para ti. La sangre te limpia de todo pecado. ¡Límpiame! Alguno diría: David cayó de la gracia. No, David cayó en la gracia. Iba por una cuerda, como vamos todos así, en el trapecio, el trapecio, y se vino, se cayó de la gracia. No, la gracia estaba en la red. Por donde andaba no era gracia. La red se llama gracia. Se cayó en la gracia. Cuando alguien cae, cuando tú fracasas, tú no caes de la gracia, tú caes en la gracia. El Señor te sostiene diciendo: Pedro, sabías que me ibas a negar, sabías que ibas a meter la pata. Él te vuelve a sostener. Y tú dices: pero es que mi corazón es, ya no sé cómo Dios podría limpiarlo, está tan sucio, siento que mi corazón hasta tiene cucarachas, siento que mi corazón es impuro, tiene pensamientos tan indignos. Entonces sigue leyendo el Salmo 51. Aprende a orar como David. Él no pide que Dios le limpie el corazón. Él dice: crea un corazón nuevo y limpio en mí. Tú eres creativo. Me dijeron mis ancestros de que en el huerto creaste a Adán de la nada. ¿Qué te hace crear un corazón? Dame un corazón puro, limpio otra vez, y esta vez lo cuidaré, lo honraré. Honraré a mi donante, honraré a mi creador. Renueva un espíritu dentro de mí. Y luego dice: vuélveme el gozo de tu salvación. Ay, vean a David orando por el gozo. No lo he visto clamar así ni por una batalla, ni por matar a los filisteos o a ningún otro ejército enemigo. Él clama: vuélveme el gozo. Él no puede seguir sin gozo. Necesita el gozo para vivir. No pide una mejor esposa, no pide que los hijos lo amen, no pide un mejor palacio, un mejor trono, no pide cualquier tonterías que pediría cualquier otro rey. Hónrame delante de los hombres, dijo Saúl. No pide honra. Él dice: tú me conoces. Solamente déjame sentir el gozo de que estoy salvo. David ya conocía que la verdadera evidencia del Espíritu Santo en tu vida no es la profecía, es algo que viene en el fruto del Espíritu, es el gozo. Y no la felicidad mundana, el gozo, la alegría, la paz. El gozo de servir, el gozo de vivir, el gozo de trabajar, el gozo de estudiar, el gozo de levantarte. Ese es el gozo, la evidencia del Espíritu Santo. ¡Aleluya! Y no importa qué tan sucio estés, cuán feo hayas metido la pata, ¿no te gustaría recuperar el gozo? ¿No quisieras que Dios te vuelva a abrazar otra vez? Dice la palabra en Romanos: ninguna condenación hay para los que están en Cristo Jesús. ¿Oíste eso? Te lo diré otra vez: ninguna condenación, ninguna. No hay ninguna. No hay ninguna condenación para los que están en Cristo Jesús. No hay ninguna, ninguna, ninguna. Y entonces no eres menos salvo que el primer día que Dios te salvó. Tú no agotaste, ni yo agoté las misericordias de Dios. Pero somos tan torpes, siempre pensamos que sobregiramos la línea de crédito divina. Siempre decimos: uy, ahora sí, uy, ahora estoy en rojo, ahora Dios no me va a perdonar. Y dejamos de adorar. Recuerda la historia de este hombre, por favor, de David. Adúltero, fornicario, asesino, padre pasivo. Un tipo así no pasaría por la vereda de nuestras congregaciones. Sin embargo, se pone a componer el Salmo 51 justamente después de ser confrontado por el pecado. Y adora. Pero no adora de cállense, el rey va a cantar. Lo hace con su guitarra. Y posiblemente no sea sentado en el trono, sino en una de las escalinatas de su palacio. Porque eso le recuerda cuando se sentaba entre las montañas y olía ovejas. Y canta: siento a Cristo, siento a Cristo. Él está cantando simplemente lo que su corazón ha cantado toda la vida desde que era niño. Siento a Cristo en mi corazón. Dicen en el palacio, David volvió a cantar. El rey está cantando. Uno de sus oficiales, Joab, dice que él sabe cómo volver a casa. Él sabe la llave de acceso al trono de Dios. La pregunta es, ¿la conoces tú? ¿Quieres recuperar el gozo otra vez? ¿Quieres sentirte que vale el esfuerzo de haber venido? Miren, yo puedo lidiar con cualquier tipo de oveja, porque también soy una oveja rota, con patas rotas. Yo puedo lidiar con adúlteros, con fornicarios, con homosexuales, pero nunca podría lidiar con corazones sin gozo. Porque te diría, canta, ríe, ríe, y tú harías y luego volverías a sentir lo apesadumbrado que está el corazón. No puedo, por mucho que me fuerce, hacer que el gozo venga, a menos que tú adores y le digas, Señor, yo puede que no sirva como padre, soy un esposo pésimo, ahora que lo pienso, como empresario soy un fracaso, como miembro de River dejo mucho que desear, tan solo si alguien supiera lo que vivo me echarían de aquí, pero aún puedo cantar, aún puedo adorar, aún puedo decir que te siento. Y eso está así, de que vuelvas a sentir la alegría, el gozo, la llenura, de que Dios te dé un corazón limpio, lo creo otra vez. ¡Aleluya! Vamos, dile, Señor, yo quiero adorarte. Dale una ofrenda de aplauso, dile, Señor, yo quiero adorarte.

0: 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Lo tiene todo. Lo tiene todo. 10 de la noche con 31 minutos.
1: De esta manera, amables oyentes, culminamos nuestra programación que corresponde hasta la fecha. 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Les invitamos a sintonizarnos el día de mañana a la misma hora y en el mismo punto de su día. Nuevamente gracias, amigos oyentes. Felices sueños y un alegre.

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Son las 4 de la mañana con 06 minutos en todo el territorio nacional. Muy buenos días, San José de Sisa. Buenos días, provincia de El Dorado. Hoy 23 de julio del año 2026. Por cierto, hoy es feriado no laborable en las diferentes instituciones públicas de nuestra querida patria. Hoy se celebra el reconocimiento al héroe de la Fuerza Aérea del Perú, José Abelardo Quiñones. Desde ya queremos llegar con el saludo especial a cada uno de ustedes ahí en las diferentes comunidades y pueblos de la provincia, quienes comparten la alegría musical a través de los

territorio nacional. Da las gracias una vez más al Todopoderoso por darnos vida, salud, sabiduría e inteligencia, y así poder compartir con cada uno de ustedes, y más que todo levantarnos con esa fuerza, con esa mente positiva de estar juntamente con cada uno de ustedes en esta hermosísima mañana. Muy buenos días una vez más. Gracias por la sintonía, gracias por la preferencia. 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La música es parte de la alegría en esta hermosísima mañana. Señoras y señores, buenos días. Recordando a la orquesta de

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son las 4 de la mañana con 32 minutos. La participación del grupo Amor de la ciudad de Tarapoto, hoy desaparecidos ya de los escenarios, pero recordando sus grandes éxitos para todos y cada uno de ustedes. Y esta es la mañana, llegando con los saludos muy especiales para mi gente linda del caserío de Tangaranda. Atención Tangaranda, mañana están los muchachones de la Ola Celeste, ¿eh?, en la juramentación de un nuevo comité de campaña en el caserío de Tangaranda. Desde ya queremos saludar a toda esa gente linda que se prepara para recibir a nuestros líderes provinciales. Son las 4:32 minutos. Llegando también con los saludos muy especiales para toda mi gente linda que el día de hoy está botando la casa por la ventana. Muchas felicidades, muchos años más de vida y que el Todopoderoso lo colme de mucha bendición. Hoy está de onomástico César Tuanamasada, mi pata botitas, está de onomástico el día de hoy. Les voy a desearle muchas felicidades, muchos años más de vida y que el Todopoderoso lo colme de muchas bendiciones. Saludos especiales también en Trujillo para Chenza Jamí. Hoy, ¿qué será la vida de mi gente linda de Chifa Pollería El Saja? Saludos especiales para Chenza Jamí. Ahí para Julio Sajamí, ahí en la ciudad de Trujillo, Chenza Jamí, pues también atendiendo a toda su clientela desde tempranas horas en la ciudad de Trujillo. Son las 4 de la mañana con 34 minutos. Llegar con los saludos muy especiales para toda mi gente linda a lo largo y ancho en la provincia de El Dorado, la región y el territorio nacional. Para todos mis amigos que están visitando esta hermosa localidad de Sisa, mañana es el gran desfile cívico escolar en nuestro distrito capital de la provincia de El Dorado. Desde ya hay la invitación a toda la población a estar participando de los 205 aniversarios de nuestra independencia nacional. A saludar también a toda esa gente linda que comparte la alegría musical. 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

Son las 4 de la mañana ya con 40 minutos, cómo avanza la hora, ¿eh? 4 de la mañana, 40 minutos, saludos especiales esta hora de la mañana para todas las reinitas de sobre hogar, quienes ya vienen realizando su

especiales por ahí para toda esa gente linda que comparte la alegría musical a través de los 95.9. Mientras tanto, nos dan a conocer que la ola celeste el día de mañana, hoy, el día de hoy,

encuentro de la promoción de la institución educativa Manuel Antonio Mesones Muro en el marco celebratorio, ¿eh?

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Son las 5 de la mañana ya en todo el territorio nacional. 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

musical ingresando a estos 60 minutos finales del programa. En este perfecto jueves 23 de julio, feriado no laborable en las diferentes instituciones públicas y en todo caso en algunas privadas también, llegando con los saludos muy especiales. Hoy se celebra el día de la Fuerza Aérea del Perú con su máximo héroe, don José Abelardo Quiñones.

Fuerza Aérea del Perú. Son las 5 de la mañana con 7 minutos. Continuamos alegrando esta hermosísima mañana. 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

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Son las 5 de la mañana con 8 minutos. Mientras tanto, los jóvenes renovadores se preparan el día de hoy para ir pues rumbo a los diferentes caseríos, centros poblados de la jurisdicción del distrito de San José de Sisa. Mañana están en... ¿dónde, ah? Mañana están pues en el caserío de Tangarana. Desde ya queremos hacer extensivo la invitación a mi gente linda de Tangarana. Por ahí van a estar los renovadores. La ola celeste llega pues con todo al caserío de

¡Ay, ay, ay! Sale especial para mi gente linda ahí en la curva del diablo. Ahí está mi pata Edwin Suiza. Hoy ya vamos a ir a tomar esa chicha, choro, ¿ya? Ya no vamos, no vamos a tomar esa rica chicha, ese rico chuchuasi. ¡Ay, ay, ay! Ese rico jengibre, chao. Recordando, recordando Clavito y su chela. Con mucho cariño para ti, para mi gente linda ahí en Panadería El Arte. Ahí está mi pata barbulla con 7 milluitas. Ahí estoy en la mañana compartiendo.

Clavito y su chela nos cantaba este gran tema para todos y cada uno de ustedes. La gente linda, pues, que comparte la alegría musical a través de los 95.9, llegando, pues, a los pueblos más recónditos, a los pueblos más recónditos de la provincia, la región y el territorio nacional. Por siempre compartiendo siempre con la alegría musical en esta hermosísima mañana. Saludando una vez más a cada uno de ustedes. Gracias a importantes firmas comerciales que hacen lo posible para estar juntamente con cada uno de ustedes. Saludos especiales para mi gente linda, para todos los comerciantes felices que hay toda la mañana. Aunque no chorrea, pero gotea, por cierto. Si bien es cierto, la venta está muy baja en diferentes lugares, en diferentes pueblos. San José de Sisa también está padeciendo de esta recesión económica y esperamos que mejore toda esta situación y de esta manera poder, pues, continuar con las actividades. Muchos de nuestros amigos negociantes, de nuestros amigos comerciantes han cerrado su negocio por motivos de la venta, pues, que está pésimo, pero esperamos que muy pronto se recupere toda esta situación. Los Jennys del Perú, para todos los hermanos comerciantes. O te asustas. Saludos especiales en barrio Partido Alto, para mi gente linda, pues, de Panadería Las Dos Hermanitas. Saludos especiales también para mi pata César, Panamá Salas. Para Shechin, para Shecha, que al día de hoy está botando la casa por la ventana. Muchas felicidades, muchos años más de vida.

0: 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Están pues ahí, ahí está el viejito y la flaquita para comprar plátano a esta hora de la mañana. A ver, a los amigos agricultores que tengan su plátano, no se hagan problemas, traigan todo lo que tengan para vender. Ahí está nuestro amigo Jenner, Tuanama Wansi, el conocido Chixi. 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
3: 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Gracias, que Dios les siga bendiciendo. 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

Son las 5 de la mañana con 33 minutos en todo el territorio nacional, alegrando esta hermosísima mañana de hoy jueves 23 de julio. Mientras tanto, la Municipalidad Provincial del Dorado invita cordialmente a toda la población a participar de las actividades programadas por Fiestas Patrias 2026, una fecha especial para rendir homenaje a nuestra historia, fortalecer nuestra identidad nacional y reafirmar el orgullo de ser peruanos. Los esperamos para vivir momentos de civismo, cultura y unión familiar, que por cierto, anoche se ha iniciado pues con la noche cultural en la Plaza de Armas de nuestra localidad de San José de Sisa. El Perú inició su vida independiente un 28 de julio de 1821, cuando el general Don José de San Martín proclamó la independencia en Lima. Este hecho marcó el fin del dominio español y el comienzo de una nación libre y soberana. Desde entonces, peruanos y peruanas de todas las regiones hemos construido con esfuerzo y unidad una patria diversa, cultural y orgullosa de sus raíces. Honraremos a quienes nos dieron libertad y nuevamente nuestro compromiso de seguir construyendo un Perú junto, justo, solidario y próspero. Invitación a nombre del ingeniero Francisco Sotelaya Castillo, alcalde provincial de Dorado, a participar de las diferentes actividades. El día de mañana, a partir de las 7 y 10 de la mañana, habrá misa tendum en la Iglesia Católica del Distrito de San José de Sisa. Luego, 8 de la mañana, ceremonia de izamiento del pabellón nacional en la plaza del Distrito de San José de Sisa. Luego se viene el desfile cívico, escolar y alegórico. 8 y 15 de la mañana, frontis de la Policía Nacional del Perú va a hacer esta concentración con el apoyo de diferentes sectores que están pues realizando. Habrá luego, será la sesión solemne, 11 de la mañana. En 11 y 30 está programada la sesión solemne en el auditorio de la Municipalidad Provincial de El Dorado. ¡Viva el Perú! ¡Viva San José de Sisa! Es lo que dice la invitación por parte de la Municipalidad, a la cabeza pues del ingeniero Francisco Satalaya Castillo, alcalde provincial de El Dorado. Son las 5 de la mañana, 36 minutos. 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
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Esta mi gente linda en la ciudad de Tarapoto. 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

Hoy es toda la mañana llegando con los saludos muy especiales para mi gente linda ahí en San Juan de Miraflores, la gente linda del barrio Garcilaso Ochoa, Centroamérica, la gente de Santa Cruz, barrio Nuevo El Dorado, la gente de Bolognesi, saludos especiales barrio Centro, Miguel Grau, saludando también ahí para Negocios Badén. Muy pronto ya con la distribución de agua para todo el centro poblado de Santa Cruz, ¿eh?

Son las 5 de la mañana con 42 minutos en todo el territorio nacional. 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Mientras tanto, la institución educativa 0272 Andrés Arriategui viene celebrando su 115º aniversario. Ay, por cierto, para esta actividad, ya hasta el día de ayer, 22 de julio, se ha jugado, fue la segunda fecha del Mundialito de Padre y Familia de esta importante institución educativa. Esta celebración va a continuar a partir del lunes 10 de agosto, cuando nuestros estudiantes retornen, pues, de sus vacaciones. ¿Ah? Lunes 10, martes 11, todo lo que es deporte, miércoles 12, deporte, jueves 13, deporte, viernes 14, será, pues, habrá show infantil, 7 de la noche, continuación del deporte. Lunes 17 de agosto, 7 de la noche, será la continuación del deporte en el mes de agosto. Martes 18 de agosto, 7 de la noche, serenata y premiación del deporte de padres de familia. Y el viernes 21 de agosto culmina las actividades con el paseo de confraternidad al distrito turístico del Sauce. Desde aquí queremos saludar a la Comisión Central de Aniversario, presidida por la María del Pilar Ruiz Reina, como secretaria Crespina López García, tesorera Tania Estefani Pinedo García y vocal Sheila Lilibet Tuanama. Son los responsables de esta comisión de aniversario. Son las 5 de la mañana, 46 minutos, nos vamos ya despidiéndonos de cada uno de ustedes con la agrupación Dulce Amor desde San Martín de Alao para todos y cada uno de ustedes que estén, que están, pues, siempre pendientes de la programación que tiene los 95.9. Ay, por cierto, este sábado es el gran reencuentro promocional por su aniversario de la institución educativa Manuel Antonio Mesones Muro. 5:47, nos vamos agradeciéndoles a cada uno de ustedes. Gracias por la sintonía.

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1: 6 de la mañana en punto.
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2: 6:04 a.m.
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1: Pero qué maravilloso es poder, hermano, contar con la palabra de Dios para enfrentar la vida. Sinceramente, yo les digo, la Biblia dice para los matrimonios, por ejemplo, dice, el hombre dejará padre y madre y se unirá a su mujer y los dos serán una sola carne. El consejo de Dios es que los que se casan vivan separados de la mamá y de la familia. ¿Tú tienes problema con tu mujer? Sí, yo tengo problema porque mi suegra me dice esto, mi cuñada me dice así. Ese es el problema, pues. Tú tienes que vivir lejos de la influencia familiar. Eso no quiere decir que le vas a cerrar la puerta a la suegra y decir, lárgate acá, vieja, no te voy a recibir. No, no, no, no. No puedes hacer eso, no hagas eso. Porque a esa señora que es tu suegra, atiéndela y recíbela como que fuera tu mamá. Ya ves, tu mamá tú la soportas, porque es tu mamá. Si soporta a tu mamá, soporta a tu suegra también. Pero esa vieja es una bruja. Pero esa vieja, ese viejo es un sinvergüenza. Pero como que fuera tu papá. Cuando tenemos papás que son unos sinvergüenzas. Y es tu papá, tienes que aceptarlo. El día que te casaste, ya tienes tu papá político. Tú eres el hijo político. Así que no traigas los problemas de tu suegra, de tu cuñado, a tu matrimonio. Tú con tu mujer son una sola carne. Y lo que tienes que hacer, hermano, mantener esa armonía en tu casa y aprender a sobrellevar las situaciones de la familia. Pero nunca lleves tus problemas de matrimonio. ¿A quién? A tu suegra. ¿Para qué le vas a decir a ellos? Algunos tienen problemas con el marido, tienen problemas con la esposa, y a todo el mundo le cuentan. Y cuando hay un pleito, todo el mundo se mete. Y después se meten, se insultan, y después se van. Y al final se amistan con la mujer y todos salen por las patas de los caballos. Por eso no te debes meter. ¿Quieres hablar? Sí, pero tengo un problema con mi mujer. Para eso tienes al pastor. Ven acá a la iglesia, acá conversamos. Pero a tu mujer, a tu suegra, no le digas nada. Ni a tu suegro. Dile a tu pastor. Hay situaciones que se pueden compartir, pero situaciones de matrimonio, debes hablarla con un hombre de Dios. Y el hombre de Dios no le va a decir a nadie tampoco. A su nombre sea la gloria. La Biblia dice, es palabra de Dios, que la mujer no tiene potestad sobre su propio cuerpo sino el marido. Ni el marido tiene potestad sobre su propio cuerpo sino la mujer. No os neguéis el uno al otro. Está hablando de las relaciones sexuales dentro del matrimonio. Dios condena las relaciones sexuales fuera del matrimonio. Es más, Dios no está de acuerdo. Dios habla que no debe fornicar. Antes del matrimonio, Dios no te permite relaciones sexuales, ni consumadas ni por encima de la ropa. Dios no las acepta. Dios no las permite. Dios, tu creador. No estoy hablando de religión católica ni religión evangélica. Hablo de Dios, el dueño del planeta, el dueño del cielo y de la tierra, el que te da la vida, el que te puso los órganos. Él ha dicho, no tendrás relaciones sexuales antes del matrimonio ni dentro del matrimonio con una persona que no sea tu cónyuge. Eso dice la Biblia. Yo no lo voy a cambiar. Eso dice la Biblia. Dios ha condenado el adulterio. Y es más, ha dicho Dios, a los adúlteros y a los fornicarios los voy a juzgar yo, dice Dios. Sepa que usted sepa. Algunas personas no quieren venir acá y dicen, no, no vayas a esa iglesia, porque si tú vas ahí, ya no puedes fornicar. No, no vas a poder fornicar porque vienes acá. Acá te enseñamos a ser un buen cristiano. Señor, reprenda al diablo, hermano. ¿Cuántos problemas tenemos ahora por las relaciones sexuales? ¿Sabe por qué? Porque la gente pisotea la Biblia, porque la gente no le da la gana de hacer caso a la palabra. He ido a ver una mujer que lloraba con su hermana, su mamá, porque su hermano estaba infectado con el VIH. Está con SIDA mi hermano y lloran, pero no es el único. Yo le digo a la mamá, dígame, ¿su hijo es soltero o es casado? Es soltero. ¿Y qué hace con SIDA? No sé. ¿Quién lo infectó? No sé. Si su hijo hubiera estado viniendo a la iglesia, nunca hubiera tenido SIDA, porque acá en la iglesia, mire, acá en la iglesia y los médicos le dicen a la gente, mire, yo te aconsejo que no tengas relaciones sexuales sino hasta que te cases. Y antes de casarte, esa es ley, los mandan a sacar análisis de SIDA a los dos, al hombre y a la mujer. Hace como unos 6 meses atrás se casó una pareja, lo mandaron a sacarse análisis de SIDA y no le dieron el resultado y llegó la boda. Y fueron a recoger el resultado, ya después lo recogemos. Y se fueron porque tenían amigos, se casaron. Y después que han regresado de la luna de miel, después que llegaron, dijo, uy, vamos a recoger los resultados. Y fueron a recoger resultado. Y la chica estaba con sida. Y ya se habían, y vinieron gritando, vinieron llorando. ¿Y qué escuchas cuando predicamos? Nosotros no somos locos. Nosotros estamos dándote palabra sabia. Palabra que te advierte el que te vayas a meter en problemas. Porque el hombre casado que se va a la calle a meterse con una mujer que parece decente, porque todas parecen decentes. Yo conocí a unas hermosas mujeres, rubias, lindas, unas manitos blanquitas tan bonitas, un cuerpito tan lindo, una cara de angelito, infectada con sida. Te la ve en la calle y te iba a pensar que tiene sida. Y está con sida. Y allá en Estados Unidos, los peruanos, ¿saben lo que dicen los peruanos? Oye, más vale una chola conocida que una gringa con sida. El médico aconseja, no tengas relaciones sexuales, sino hasta que llega el matrimonio. Y a los que son casados, le dice, y le aconsejo que solamente usted con su pareja y su pareja con usted. Y si usted hace esto, nunca se va a infectar. Excepto, ¿no? Que le pongan una jeringa o algo ya, que se salga. Pero la mayoría de personas que se infectan con el VIH es por relaciones sexuales. Ahora, eso dice el médico. Pero el médico habla. Un médico decía, yo les hablo esto y yo no creo en Dios, dijo. Un ateo decía, yo les enseño esto porque esto es la mejor manera de prevenir el VIH, decía. Yo le digo, eso lo dice el médico, pero eso también lo dice la Biblia. La Biblia dice, no cometerás adulterio, no fornicarás. La Biblia dice que el hombre sabio es el que medita en la palabra de día y de noche, porque tienes que tomar el consejo de Dios de día y de noche. El hombre que está en adulterio, el hombre que conoce a una mujer en la calle y se mete con esa mujer, al principio es como una aventura, al principio sale como que fuera nada, porque nunca piensa dejar a su esposa ni dejar a sus hijos por esa mujer. Pero de repente tanto va saliendo, tanto se enamora y tanto que mañana te busco que un cevichito, que una encacolita, que otra vuelta vamos a salir. Y de repente ya comienza a llegar tarde, ya no llega a su casa y ahora llega borracho, oliendo a trago, y entonces la esposa lo está esperando, que mira que van a cortar la luz, que ya comienza a gritar. ¿Y sabe por qué? Porque el hombre que comete adulterio, el cuerpo de su esposa le apesta. Y entonces la comienza a ver a la esposa descuidada y ahora le comienza a insultar y le dice, ya te estoy viendo media gorda, te veo que se te está cayendo el pecho, que te ha pasado contigo, ya está media deformada. Y hasta alguno dice, mira, ¿sabe qué cosa? Ya no me moleste porque tengo mejores que tú que me están esperando. Y porque la esposa te dice que paga la luz, oye, que los chicos preguntan por ti, que cuándo vas a venir a la casa, que todo el día te vas. Tanto te dice que como estás con la cabezota de este tamaño, hay un adúltero que me está escuchando y Dios le está hablando. Hermano, tanto que quieren a los hijos y luego abandonan a la esposa para irse con la otra. Se meten con la mujer en la calle y luego vienen a su casa, vienen de tener sexo con la otra y vienen a su casa a buscar a su mujer sexualmente para que no sospeche. Y entonces le trae el SIDA, entonces le trae la enfermedad. Y entonces no solamente se enferma él, se enferma la esposa y a veces hasta la embaraza y se enferma el bebito que está adentro. Y ahora no solamente es la tragedia del esposo y de la esposa, sino que esa familia se va a quedar sin papá y sin mamá. ¿Y todo por qué? Por tu relación sexual prohibida, papá. Tú lo miras de lejos porque no te gusta hablar mucho de eso. Pero yo que soy pastor y nosotros que somos pastores, que paramos en los hospitales, que paramos atendiendo a la gente, todos los días atendemos casos de infectados con SIDA. Hermano, aquí en la oficina atendí una pareja de esposos donde la esposa me decía, pastor, él me engaña, pastor, él se mete con otras mujeres, después viene a la casa. Y yo le dije al hombre, mira, escúchame, si tú sigues haciendo eso, tú la vas a infectar a tu mujer. ¿Me estás escuchando? Vas a infectar a tu esposa, vas a traerle la enfermedad. Y el hombre se agarró la cabeza y comenzó a llorar. Aquí en mi oficina comenzó a llorar. Yo decía que bueno, le ha hecho efecto la palabra. Este hombre se va a arrepentir ahora. Y metió la mano acá. Yo pensé que iba a sacar un pañuelo. Y sacó un papel. Y me dijo, pastor, ya me infecté. Y sacó el papel que venía del hospital, trayéndola, que se había hecho el análisis. Y decía, positivo. Y me trae el papel y me lo pone encima del escritorio. Y decía, ya estoy infectado. Y la esposa recién se enteraba. Se lo mira y dice, ¿qué cosa? ¡Tiene sida! ¡Me has infectado! Y se le tiró encima. Yo ahí en el video, un momentito. Y él lloraba, perdóname, mi amor. El pastor tiene razón. Y él decía, yo cuántas veces te dije que vengas a la iglesia, pero no te daba la gana por irte con tus amigos, por estar tomando, por estar esto. Mire, hermano, usted puede ser médico, puede ser un empresario y usted puede infectarse con este terrible mal. Por eso el Señor ha permitido que tú prendas este canal y escuches esta palabra. Por eso Dios ha permitido que tú hayas venido hoy a escuchar este mensaje aquí. Esto no es cualquier cosa, hermano. Eso es lo que dice la Biblia. Que el hombre que es temeroso de Dios, el hombre que no escucha el consejo del malo, ese hombre, ¿sabe lo que hace? Ese hombre se deleita en la ley de Jehová. Dice, en la ley de Jehová. La Biblia dice que no debo adorar imágenes. No adoraré imágenes. No voy a adorar imágenes. Porque, hermano, es una mentira del diablo. Que yo voy a adorar una imagen, que me voy a persinar. Y después me voy a emborrachar y voy a hacer lo que no. No, no, es déjese de tontería. Esa es una religión para la gente que no conoce la Biblia. En estos tiempos, todo el mundo está leyendo la Biblia. Y la gente está dejando los muñecos, las pinturas, los palos pintados, las imágenes. Vaya a ver las procesiones. Se están quedando sin gente. Cualquier rato va a ver usted que esas imágenes las van a tener que pasear en camioneta. Porque no va a haber quien la cargue. Esta es una realidad.

que conoce la palabra dice nada de imágenes, nada de adulterio, nada de fornicación, nada de esto. Y claro, por supuesto, el que es pecador dice, pero estás loco. Si yo no tomo, si yo no fumo, si no tengo sexo en la calle, entonces, che, que mejor me muero, bueno, si te, todo lo que me gusta me van a decir que no. ¿Sabes qué cosa? Tú hablas así porque tú no has conocido a Dios. Las relaciones sexuales, Dios las exige todavía dentro del vínculo matrimonial. Dios le exige a la esposa, cumple con tu marido. No te niegues a tu marido. Eso dice Dios en su palabra. Tu esposo quiere tener una vez relaciones con tu esposa. Quieres tener dos veces, quieres tres veces. El Señor dice, cumple con tu marido el deber conyugal. Pero le dice al marido, pero ama a tu esposa y respeta a tu mujer. Trátala como vaso frágil. Y si la quieres tener como es tu mujer, tu doncella, puedes tenerla, dice Dios. Y aún le dice al marido, y tu marido, cumple con tu mujer el deber conyugal. Porque a veces es la mujer la que está papito, papito, y el hombre está congelado, frío, muerto.

0: esposa que la quieres? ¿Nunca le he dicho a tu esposa que la quieres? No, pero si ella sabe. Ella sabe que la quiero.
1: Bueno, tienes que aprender a decir, mi amor, te quiero.
0: No, pero a mí nunca me han dicho, bueno, aprende.
1: Nunca te dijeron, pero para eso estás viniendo a la iglesia. Para que aprendas a ser cariñoso. Especialmente con tu mujer, con tu esposo.
0: La esposa tiene que alabar a su marido. Aunque sea feo, dile qué lindo eres, papito. Aunque le falten dos dientes, qué linda sonrisa tienes, papi.
1: ¡Aleluya! Yo siempre les he dicho, se lo vuelvo a repetir, a un joven.
0: ¿Un joven qué era? Ese joven era un recontra super archiriper endemoniado. Era mujeriego, era borracho. De todo era. Pero se convirtió, se entregó a Cristo. Porque él decía, hermano, él decía, tengo plata, tengo sexo, me levanto a la hora que me da la gana. Soy famoso porque jugaba su pelota, todo hacía. Decía, tengo plata, tengo ropa, tengo sexo, tengo fama. Mis padres me mandan plata a Estados Unidos, tengo buena ropa, tengo todo. Me voy a fiestas, bailo, me levanto a la hora que me da la gana, hago lo que me da la gana. Tengo moto, tengo carro, tengo todo. Y decía, tengo todo y hago todo lo que me da la gana. Y no tengo felicidad. Y entonces ahora, él decía, ¿dónde está la felicidad? Si todo lo que yo hago es lo que la gente busca. Y yo lo hago todo el tiempo y lo tengo en cantidad y soy infeliz. Todo eso me dura un rato. Y luego me quedo vacío, me quedo hueco. No sé qué me falta, no sé qué me falta. Hasta que alguien le dijo a ti, te falta Cristo, te falta Cristo. Se entregó a Cristo, recibió al Señor en su corazón y su vida fue transformada. Ahora, ese joven que era un vago, que era nada, postula a la universidad, ingresa a la universidad. Primer ciclo, segundo ciclo, iba a la iglesia con su corbata, iba a la universidad con su corbatita y en la iglesia ya estaba de novio para casarse con una hermana. Y ahora estaba guardando la santidad, ya no tenía relaciones sexuales porque era soltero, esperando el matrimonio. Y ahora ya no fumaba marihuana, ya no tomaba cerveza, ahora estaba en ese camino. Y ahora en la universidad, el profesor de la universidad le dice, oye, tú eres un fanático, ¿no? Y él se para y dice, ¿cómo dice el profesor? Tú eres un fanático, ¿no? Escuchen, muchachos, lo llamó a los grupos de los alumnos. Este no toma. Dime, ¿tú tomas? No, yo no tomo. ¿No tomas cerveza? No. ¿No tomas ron? No, no tomo. ¿No vas a discotecas? No. Mire qué infeliz. El profesor, mire qué infeliz. Este es un infeliz. Dime una cosa. ¿Tú tienes enamorada? Sí, tengo enamorada. ¿Y tienes sexo con tu enamorada? No, no tengo sexo. ¿No tienes sexo con la enamorada? ¿Fuma marihuana? No, no fuma marihuana. Míreme, no fuma marihuana, no tiene sexo con la enamorada, no toma, no va a fiestas. ¿Y para qué vives, lejos? ¿Qué vida llevas?
1: Delante de todo, humillándolo en la universidad. Y este joven le dice, mire, profesor, yo antes tomaba, yo antes fumaba, yo antes bailaba. Y más que todos ustedes, ¿sabe cuándo hacía eso? Cuando yo era un infeliz. Ahora que conocí a Jesucristo, no necesito la marihuana, ni la cerveza, ni el sexo prohibido, porque he llenado mi corazón de algo que no se llena con cerveza ni con nada de eso.
0: ¿Y a cuánto les ha pasado lo mismo?
1: ¡Aleluya! Diga gloria al que vive. ¡Diga gloria al que vive!
0: Ese catedrático estaba rifado, hermano. Era un ateo, hijo del diablo. De la iglesia, como a media cuadra, había un hermano que había puesto una tienda donde vendían ensalada de fruta. Y era un hermanito fiel. Pero un hermanito medio del campo. Medio que, usted sabe que no habla mucho el español. El castellano un poquito mezclado con quechua.
1: Ay, papaycito, sí, papaycito, dime, papaycito, siéntate, papaycito, sí.
0: Y entonces el hermano recibía a la gente y él los atendía porque era su tienda. Y en ese día, ese fue un día lunes, martes, el día domingo había salido a testificar una pareja que habían sido sanados de sida.
1: Y llega a la tienda de él, llega ese catedrático ateo con dos catedráticos más de la universidad.
0: Y cuando entran, el hermanito dice, Dios le bendiga, siéntese por acá, todo respetuoso. Y el catedrático le dice, no me diga Dios me bendiga, porque nosotros no creemos en Dios. Ustedes son una desgracia, son una lacra.
1: Miren lo que le dijo el catedrático, ustedes son una desgracia, ustedes son un atraso para la ciencia. Qué desgracia la religión, es el opium del pueblo.
0: Y comenzó a humillarlo al hermano.
1: Dice, por la culpa de ustedes la ciencia no adelanta. Y el hermanito así se quedó calladito, quedó el hermano así.
0: Y le dijo, una preguntita nomás, papacito, una preguntita. Chiquitita nomás.
1: ¿Qué cosa me hace decir? Ignorantes ustedes. ¿Qué me hace decir?
0: Una preguntita nomás. ¿La ciencia tiene la cura contra el SIDA?
1: No, todavía no se ha encontrado la cura contra el SIDA.
0: Bueno, quiero decirle que en mi iglesia ya se están sanando de SIDA.
1: ¡Aleluya! ¿Quién vive? ¿Quién vive? ¿Quién vive? Y él le dijo, aunque ustedes no crean. El hermano dice así con su español machucado, le dice, ¿sabe qué cosa? En mi iglesia ya hay dos sanados de SIDA. Lo que quiere decir que nosotros estamos más adelantados que ustedes.
0: ¡Aleluya!
1: ¡Aleluya! Por eso, mis hermanos, dice la Biblia, que aquel que no anduvo en consejo de malos, ni estuvo sentado en silla de escarnecedores, sino que en la ley de Jehová está su delicia, y que en su ley medita de día y de noche, dice, será como un árbol plantado junto a corrientes de agua. Hermano, usted se ha dado cuenta que aunque haya un terrible desierto, pero hay un río. ¿Qué pasa? El árbol que está ahí
0: ese árbol no se seca jamás. Ese árbol tiene la raíz metida hacia abajo y está absorbiendo siempre el agua. No le falta el agua. Hermano, el creyente que vive pegado a la palabra va a ser un creyente fructífero. Usted va a fructificar. Usted va a dar buenos frutos. ¿Por qué? Porque tú estás criado y estás creciendo junto a la palabra. Deja que la palabra de Dios te alimente. Deja que la palabra de Dios haga contigo. Te fortalece. Te ayuda. Vienen tempestades. Venga lo que venga. Tú estás bien parado. Venga lo que venga. Tú te mantienes en la roca. ¿Por qué? Porque tú sabes en quién has creído. Tú no crees en una religión muerta. Tú estás creyendo en el Dios del cielo. A su nombre sea la gloria. Por eso dice, y todo lo que hace prosperará. Eso no quiere decir que somos inmunes al fracaso. Lo que está diciendo, hermano, que nosotros, pase lo que pase, siempre Dios nos va a dar la salida. Hermano, no importa el problema que usted tenga. Cuando usted vea que no sabe qué hacer, arrodíllese y dígale, Dios mío, dime cómo hago. Dime cómo salgo de esto. Dime. Y si tú haces eso, eso es lo que quiere decir los pobres en espíritu. Aquellos que se sienten que solo no pueden, que de toda manera necesitan a Dios. Y eso es lo que quiere Dios, que tú necesites de Él. No solamente para una cosa, sino para que cada vez que tú vas a hacer algo, siempre le consultes, siempre lo llames. Y tú vas a ver cómo todo lo que tú haces vas a ir avanzando, vas a ir avanzando y vas a prosperar. Sin embargo, póngase de pie. Dice, no así los malos, que son como el tamo que arrebata el viento. Bendito es el nombre de Jesús. ¿Qué cosa es el tamo? Imagínense el arroz, la cascarita del arroz, la semillita que chancan el arroz y sale la semillita. Lo bueno que es el grano. ¿Y esa cascarita qué es? Nada. Solo sirve ya. Esa es cáscara. Y entonces, para poder separar el grano, lo tiraban hacia arriba. Y cuando venía el viento, se llevaba ese grano, ese polvo, esa cáscara. Pero el grano quedaba. Así es, hermano. El que confía en Dios siempre permanece. Pero el malo, el viento, las creencias, las falsas herejías, las falsas doctrinas, lo van a arrastrar y se lo van a llevar. Y por eso terminarán mal. Dice, por tanto, no se levantarán los malos en el juicio, ni los pecadores en la congregación de los justos. Porque Jehová conoce el camino de los justos, mas la senda de los malos perecerá. El malo siempre acabará mal, pero los buenos tendrán un final feliz. Aquí en la tierra, y cuando venga la muerte, de todas maneras entrarás en las moradas eternas. Y el Señor te dirá, bien, buen siervo y fiel. En lo poco fuiste fiel, en lo mucho te pondré. Le pido que inclinen su rostro donde están. Y déjame orar por ti. Cierre sus ojos, por favor. Y dígale a Dios ahí donde está. Padre Santo que estás en los cielos, te doy gracias, dile, por tu palabra. Tú a mí me has hablado. Y yo te necesito en mi vida. Tú me ves que yo ando en malos consejos. Tú ves que yo estoy haciendo cosas mal hechas. Te pido que me perdones. Te pido que me ayudes. Te pido que vengas a mi vida. Te pido que entres en mi corazón. Te pido auxilio. Ven a auxiliarme, Dios mío. Te necesito en mi casa, en mi hogar, en mi trabajo. Dame tu palabra, dame tu sabiduría. Ayúdame en esta situación que estoy atravesando. Dile a Dios, ayúdame, Señor. Hermano, amigo, ahí donde tú estás, solo levanta tu mano. Mira, eso nada más te pido, que levantes tu mano y déjame orar por ti. Que Dios bendiga las manos que se levantan. Dios le bendiga, Dios le bendiga, Dios le bendiga, Dios le bendiga, Dios le bendiga. Dios bendiga esas manos, Dios bendiga todas las manos que se levantan. Que Dios le bendiga, hermano. Al levantar su mano, usted le está diciendo a Jesucristo, ven a mi vida, encárgate de mí, encárgate de todo lo que me queda por vivir. Mientras usted ha levantado su mano, déjeme orar ahora. Ahí levante su mano, y si está enfermo, levante su mano. Si tiene algún problema en su casa, alguna situación en su matrimonio, con su esposa, con su esposo, con sus hijos, levante su mano. Eso es lo que tienes que hacer, hermano, nada más. Que Dios bendiga a todas las manos que se levantan. Ahora dile a Dios, ahí habla con Dios. Cuéntale tu problema, cuéntale tu situación. Mientras tú hablas con Dios, yo voy a orar por ti. Y usted, amigo que me está viendo por televisión, y usted que me ha escuchado por radio, el Señor te auxilia ahora. Si tú te arrepientes de corazón, reconoce que has pecado, que has vivido en malos consejos, reconoce que has tenido una religión, pero que estás viviendo a tu manera, llena de corrupción, llena de inmoralidad, antes que lleves la enfermedad a tu casa. Y si te enfermaste, acá está Dios para sanarte. Aunque sea cáncer, aunque sea sida, el Señor tiene poder para hacer el milagro contigo. Déjame orar por ti ahora. Padre eterno que estás en los cielos, te doy gracias en esta noche por tu bendita palabra. Mira las manos que se han levantado, hombres y mujeres, en diferentes lugares, Dios mío, los que están escuchando por radio, los que están viendo por la televisión, donde ha llegado esta palabra. Ahora te pido que tú alcances en tu misericordia, que toques aquellas vidas. Cada hombre y cada mujer se han tocado, alcanzado, en el nombre de Jesús de Nazaret.
1: Ven, tócalos, libéralos. Echa fuera al diablo. Echa fuera los espíritus inmundos. Echa fuera los espíritus malos. Echa fuera todo poder satánico. Todo poder satánico. Todo poder demoníaco. Échalo fuera. Fuera. Fuera. En el nombre de Jesús. Derrama tu poder. Dios mío. Ten piedad, Señor. Mira a los enfermos. Toca a los enfermos.
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1: 6 de la mañana con 27 minutos.
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1: 6:33
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Dios les bendiga grandemente. Saludamos con amor a todos los hermanos y al pueblo del Señor que hoy nos sintoniza. La palabra de Dios nos dice en 3 Juan 1:2. Amado, yo deseo que tú seas prosperado en todas las cosas y que tengas salud, así como prospera tu alma. 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
2: 7 de la mañana con 28 minutos.
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2: 7:35
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2: 7 de la mañana con 45 minutos.
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2: 7 de la mañana con 55 minutos.
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1: 95.9. 8 de la mañana en punto.
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1: 8 de la mañana con 3 minutos.

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2: 8 de la mañana con 10 minutos.
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2: 8 de la mañana con 19 minutos.
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1: 8 de la mañana con 30 minutos.
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3: 8 de la mañana con 40 minutos.

0: 8 de la mañana con 44 minutos.
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2: 8 de la mañana con 51 minutos.
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1: 9 de la mañana en punto.
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2: 9 de la mañana con 14 minutos.
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2: 9 de la mañana con 24 minutos.
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2: 9 de la mañana con 28 minutos.
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2: 9 de la mañana con 31 minutos.
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2: Y nos fuimos hasta abajo.
3: Hoy 23 de julio, el calendario marca rojo. Sí, señores, ¿cómo están? Disfrutando seguramente de este día feriado. ¿Qué celebramos hoy? Ustedes están disfrutando del feriado, pero ¿saben qué se celebra hoy? Si no lo saben, no tienen merecido ese feriado. Hoy es el Día de la Fuerza Aérea del Perú. Lo celebramos cada 23 de julio en honor al heroico sacrificio del capitán FAP José Abelardo Quiñones González. Y como feriado nacional laborable o no laborable, pues estamos de esta manera disfrutando de este día, ¿no? Los trabajadores del sector público tienen este feriado y en el caso de la empresa privada, pues ya, como se mencionaba, ¿no? Hace unos días, ellos tienen una conversación con su empleador si van a disfrutar o no del feriado y también que es obviamente recompensable. Buenos días, ¿cómo están, amigos? Bienvenidos al programa. Ya estamos llegando también casi al fin de semana. Hoy jueves 23 de julio en algunos centros educativos ya se desarrolló el desfile cívico escolar. Como es el caso, ¿no?, de algunas provincias, incluso de nuestra región San Martín, y hay quienes se están preparando para mañana viernes. En el caso de la provincia El Dorado será mañana 24 de julio. Saludamos a los docentes, saludamos a los estudiantes. Durante toda esta semana se han venido preparando para participar en el desfile y, por cierto, hay concursos, ¿no?, como cada año. Las instituciones educativas, con su creatividad y junto al compromiso de los estudiantes, esperan recibir esos premios, esos galardones. 9:39, empezamos entonces y aquí también ya habilitamos de paso el número de la radio, el 942-777-463.

0: 9 de la mañana con 44 minutos.
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0: 9 de la mañana con 52 minutos.
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La Sociedad de Juliaca con la canción Por Tu Amor. Son las 9:57. Buenos días a mis amigos agricultores. ¿Cómo están? La gente transportista, también nuestros comerciantes. ¿Y quiénes están aprovechando este feriado para disfrutar con la familia, realizando algunas actividades en casa o de repente al aire libre, ¿no? Saludamos entonces a quienes nos acompañan con la sintonía de Latina a esta hora. 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Hoy estamos conmemorando la inmolación del héroe nacional José Abelardo Quiñones González, ocurrida el 23 de julio de 1941 durante el conflicto con Ecuador. Y reconocemos la valentía y el trabajo de los miembros de las fuerzas o de la Fuerza Aérea del Perú en la defensa de la soberanía nacional. Declarado oficialmente como día festivo, remunerado para el sector público y privado en nuestro país. Y las fuerzas o la Fuerza Aérea de nuestro país cumple un rol importantísimo. Si no lo sabías, ellos protegen la independencia, soberanía e integridad territorial frente a amenazas externas mediante aviones interceptores y de combate. Por otro lado, están presentes en la gestión de desastres, organizan puentes aéreos, rescates y traslado de ayuda humanitaria a zonas de difícil acceso con aeronaves de transporte. Además del orden interno y apoyo social, colaboran en el control del orden interno durante los estados de emergencia, llevando asistencia médica, pasajeros o vacunas a comunidades alejadas. Ese es el rol de nuestra Fuerza Aérea del Perú. 10:00:00. Ahora, la canción que nos han reclamado y el primer pedido musical de la mañana

bonita canción, la de José Luis Perales. ¿A quién le importará si te quiero o no te quiero? 10 de la mañana y 5 minutos. Ingresamos a la siguiente hora del programa. Buenos días a nuestros amigos que nos acompañan desde su casita, escuchando la radio, disfrutando de las canciones variadas. Y hoy estamos conmemorando el Día de la Fuerza Aérea del Perú. Esta importante fecha también

nos trae a pensar cómo se forma un piloto militar y cuánto dura su preparación. De repente los jóvenes que están pensando formarse como pilotos militares, al recordar hoy el sacrificio del Capitán Quiñones, vamos a conocer qué habilidades requieren y dónde estudian. De repente, jovencito que me estás escuchando, es tu sueño ser piloto militar. Detrás de cada piloto militar de la Fuerza Aérea del Perú hay años de exigente preparación y un alto grado de patriotismo. En el Día de la Fuerza Aérea del Perú, que se conmemora cada 23 de julio en homenaje al capitán José Abelardo Quiñones González, vamos a repasar cómo se forman los oficiales que tendrán la misión de proteger el espacio aéreo nacional. En entrevista, el mayor FAP José Alonso Cusi Ramos Olmos explicó que todo piloto militar debe distinguirse por su disciplina, preparación continua, vocación de servicio y profundo amor por el Perú. La formación, dijo, no concluye con los 5 años de estudios en la Escuela de Oficiales, sino que prosigue con un exigente proceso de especialización que se desarrolla en Pisco, al sur de Lima. El oficial explicó que al culminar los 5 años de formación en la Escuela de Oficiales de la FAP y graduarse como alféreces, los oficiales asignados a la especialidad de armas, comando y combate dedicada al pilotaje son destinados al Grupo Aéreo número 51 en Pisco, donde comienzan su entrenamiento como pilotos militares. En esta unidad reciben instrucción en 3 aeronaves. Utilizadas de manera progresiva para desarrollar las capacidades de vuelo de los futuros pilotos. Al completar ambas fases, los oficiales obtienen el grado de pilotos militares de la Fuerza Aérea del Perú. Sin embargo, su preparación aún no concluye, ya que posteriormente son asignados a una de las 3 especialidades del pilotaje de la institución. Según indicó el mayor, pues la FAP distribuye a los nuevos pilotos en 3 especialidades, piloto de caza, piloto de transporte y piloto de helicóptero. Los pilotos de caza y de transporte operan aeronaves de ala fija, mientras que quienes son destinados a la especialidad de helicópteros, pues continúan su instrucción en el helicóptero Strom, empleado para la formación básica en vuelo de ala rotatoria. El proceso completo de especialización demanda en 3 y 4 años adicionales. Durante ese periodo, los oficiales consolidan su entrenamiento hasta graduarse en la especialidad asignada y quedar aptos para integrar las unidades operativas de la Fuerza Aérea. Así que ya saben, son las 3 especialidades que cumplen funciones fundamentales para atender los requerimientos del Estado peruano. 10:09 es Latina, 28 años contigo, acompañándote con más música variada en este jueves 23 de julio del 2026, disfrutando del feriadito. Ustedes, yo no, ustedes. Pero nosotros también disfrutamos de nuestro trabajo, así que es como un feriado.

0: 10 de la mañana con 16 minutos.
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0: 10 de la mañana con 26 minutos.

0: 10 de la mañana con 31 minutos.
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0: 10 de la mañana con 34 minutos.
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continuamos acompañándote en este feriado 23 de julio, que estamos celebrando el Día de la Fuerza Aérea del Perú, la famosa FAP. Saludando desde acá a quienes nos están escuchando en San Martín Alao, también en Santa Rosa, Agua Blanca, Chatoja y el distrito de San José de Sisa. Y de paso queremos darles a conocer a las personas interesadas que estamos vendiendo palo de yuca parrillera, especialmente para semilla. Interesados, tratar con Pepe Lucho Bravo en Comercial Bravo. Para mayor información, llame al 985-727796. 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Ayer y hoy se está sintiendo un calor intenso, ¿verdad? No sé ustedes, pero aquí en la cabina el calor es sofocante. Y eso que no estamos al aire libre, ya nos imaginamos afuera. 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Cada vez estamos más cerca a las elecciones regionales y municipales y se utilizarán, por cierto, 6 cédulas distintas en elecciones regionales y municipales. El organismo electoral aprobó diseños ya definitivos para estas elecciones. Los diseños de las cédulas han sido aprobados por la OMPE y ya fue publicado, pues, en el Diario Oficial El Peruano, la resolución jefatural. El pasado 20 de junio, la OMPE aprobó 5 diseños de cédulas que fueron difundidos con el fin de que puedan ser revisados e impugnados. Aunque no se interpusieron impugnaciones contra dichos diseños, se han añadido un diseño adicional para que se utilicen 2 cédulas distintas en las mesas donde haya elección regional y voten extranjeros. Los 6 modelos aprobados corresponden a la elección de las siguientes autoridades. Autoridades regionales, ahí están los gobernadores, vicegobernadores y consejeros, y municipales, alcaldes y regidores provinciales y distritales. Autoridades regionales, ya saben entonces, para que ustedes puedan estar al tanto, ¿no? El último modelo de la cédula de sufragio se utilizaría en las regiones donde se convoque una segunda elección regional. Si usted está en redes sociales, no consuma solo entretenimiento, también debe informarse, estimado oyente. Revise la página de la OMPE, ahí va a poder visualizar. La radio no tiene este poder, ¿no? De llevarte de repente las imágenes. Nosotros llegamos de manera sensorial. Las redes sociales, la televisión, por ese lado, nos llevan la ventaja, ¿no? Pero si quieres escuchar y mientras estás de repente trabajando, ahí sí, la radio. Somos el único medio que llega sin interrumpir tus actividades. Presentamos ahora a los Jennies con el corazoncito apagado. Que alguien lo prenda, por favor.

0: 10 de la mañana con 47 minutos.
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0: 10 de la mañana con 57 minutos.
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14: Nos saludan los chicos del

0: Asimismo, destacó que el legado de Quiñones inspira a quienes, con entrega y vocación de servicio, protegen nuestros cielos. Se debe recordar que hoy, 23 de julio, fue declarado feriado nacional mediante ley número 31822, norma que establece la conmemoración del Día de la Fuerza Aérea del Perú en homenaje al heroico sacrificio del capitán José Abelardo Quiñones González, considerado uno de los máximos héroes nacionales. Esta fecha se incorporó al calendario de feriados con el objetivo de reconocer la valentía y el legado del aviador peruano, cuyo acto de entrega en defensa del país es recordado cada año como un símbolo de patriotismo y servicio a la nación. De esta manera, la presidencia rinde homenaje a la Fuerza Aérea y al Capitán FAB José Abelardo Quiñones. 11 de la mañana y 2 minutos. Sí, usted está disfrutando del feriado justamente por conmemorarse este día. Que no se los olvide a los chicos de la escuela, del colegio. Si los preguntan qué se celebra hoy o por qué estás disfrutando del feriado, pues rapidito la respuesta, ¿no? Porque es el día de la Fuerza Aérea del Perú y recordamos a José Abelardo Quiñones. Facilito, José Abelardo Quiñones González. Tienen que memorizarlo, son fechas clave, chicos. Presentamos más música y ahora el turno para Mónica Naranjo. Solo se vive una vez. Año 1994. 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

Estamos con un día muy caluroso a esta hora, un sol radiante nos viene acompañando. Tengan bastante cuidado, estimados oyentes. En días como estos, usted debe hidratarse, aparte usar su protector solar, de repente camisa manga larga, sombrero de ala ancha, si es que va a salir a realizar su trabajo al aire libre. Y estamos pensando también en los escolares, que mañana tendrán que desfilar por fiestas patrias. En Tarapoto fue ayer y, por cierto, les comento que cerca de 80 estudiantes sufrieron desmayos durante los desfiles escolares realizados en los últimos días. Así lo ha informado el director del establecimiento, el médico Víctor Cañote del Águila, quien ha precisado que todos los casos fueron controlados oportunamente y no representaron un peligro para la salud de los menores. Y esto se debe a la prolongada exposición al intenso calor. 11 y 12 del mediodía, ya en la última hora del programa. Hoy los voy a acompañar hasta las 12 del mediodía, ya que es feriado, es día que marca rojo en el calendario. Hoy no tendremos noticiero, vamos a disfrutar de la música criolla a partir de las 12 del mediodía hasta la 1 de la tarde. Así que el programa entonces se extiende hasta esa hora. Y rápidamente continuamos con más música. El grupo Brindis nos regala su éxito. Aunque pasen muchos años, siempre te esperaré. 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

0: 11 de la mañana con 15 minutos.
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2: 11 de la mañana con 26 minutos.
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0: 11 de la mañana con 31 minutos.
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0: 11 de la mañana con 34 minutos.

El programa continúa, ya son las 11 de la mañana y 38 minutos. Saludamos a nuestros amigos en Santa Cruz, ahí tenemos gran sintonía. A propósito, el hermano segundo, Justiliano Sinaragua y Suiza, invita a usted y familia a un culto pro salud de la señora María Luisa Barrera Tapuyima a realizarse este sábado 25 del presente a horas 6 de la tarde en el barrio Villa El Salvador en Santa Cruz. Al día siguiente, el domingo 26, está usted invitado también a la gran parrillada pro salud, igualmente de la señora María Luisa Barrera Tapuyima. En el mismo lugar, barrio Villa El Salvador, Santa Cruz, a partir de las 9 de la mañana. Extendemos la invitación a familiares, amistades y personas de buen corazón para que participen de esta actividad. Todos a colaborar. Una manito en el corazón y otra en el bolsillo. Además, estará disfrutando usted, estimado oyente, de esta deliciosa parrillada pro salud. Apoyemos a la señora María Luisa Barrera Tapuyima. Vamos a continuar, son las 11 y 40. Les mencionaba que hoy nos quedamos hasta las 12 del mediodía, así que rápidamente pasamos a la parte musical. Para todas las mujercitas buenas, rinde homenaje Corazón Serrano. Gracias amigos en Tarapoto, gracias Picota, Bella Vista, Zapozoa, buen día a nuestros amigos en Juanjuy. Y así tenemos que saludar también en el Alto Mayo, Moyobamba, Rioja. Gracias, Lamas, por escucharnos.

11:44, el tiempo avanzó y llegamos a la parte final. Parte culminante de Club Latino en este lindo jueves, 23 de julio del año 2026. Con este mix guitarrita de Onda Azul, saludamos a nuestros amigos del norte peruano. Y vaya, un saludo muy especial en el caserío El Dorado para la señora Yolanda Valera. Muy buenos días. La mami a esta hora está preparando los chifles, preparando el almuerzo, avanzando así de rápido, porque ya se acerca la hora más sabrosa, la hora del almuerzo. Un abrazo para ti, estimada amiga Yolanda Valera, ya en el caserío El Dorado. Y sube ese volumen. Sabemos que estás siempre escuchando la radio. Entonces, con ustedes, Onda Azul, y con esto nos vamos. Mañana estaremos de regreso, sí señora, a las 9:30 de la mañana para presentarte más música variada. Después del bloque comercial, lo mejor de nuestra música criolla. Y en este mes patrio nos sentimos más orgullosos que nunca y acompañamos ese almuerzo con los valsecitos del recuerdo al ritmo de la música criolla. Entonces, conmigo será hasta mañana.

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0: 11 de la mañana con 52 minutos.
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0: 12 del mediodía con un minuto.
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1: 12 del mediodía con 15 minutos.
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1: 12 del mediodía con 52 minutos.
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4: 1:00 p.m. en punto. 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

0: Bien, amados hermanos oyentes de la radio que nos escucha a esta hora, vamos nosotros ya a los testimonios en esta hora. Vamos así nosotros poder, ya para los oyentes que nos vienen escuchando a esta hora, vamos, aleluya, aquí tenemos dos hermanos. Vamos a empezar con un hermanito primeramente que acá está, que ha sido sanado, hermanita, la paz del Señor. ¿Cuál es su nombre?
1: Isabel.
0: Isabel, mi hermana. ¿Usted qué enfermedad fue sanada?
1: Hermano, yo he llegado acá enfermo con la hernia. Yo he sufrido como de 15 años con la hernia. Pero doy gracias a Dios, que Dios me ha hecho llegar, me ha hecho conocer acá la iglesia Dios es Amor. Cuando yo llegué, yo botaba bastante mi lágrima, viendo el tumor. Era grande.
0: Era muy grande esa enfermedad.
1: Grande.
0: Usted concurría a los médicos.
1: Sí, a los brujos, pero
0: no encontraba la sanidad.
1: No, me iba para que me operen en las Tarapoto, pero no me encontraron la enfermedad. Yo pedí a Dios que no me corte el hombre. Yo decía, Dios mío, ayúdame, deme fuerzas para yo llegar. Yo siempre escuchaba hasta a esta iglesia, Dios es Amor. Cuando estaba en mi chakra, prendía mi radio, escuchaba los anuncios que sanaban los enfermos en esta iglesia. Yo decía, Dios mío, ¿cuándo llegaría a esa iglesia para estar yo también orando, pidiendo a Dios fortaleza? Yo pedí a Dios, pero Dios, ¿cómo me escuchó mi oración? Pero me costaba lágrimas, hermano.
0: Usted clamaba, deseaba, anhelaba estar en esta iglesia pentecostal, Dios es Amor. Pero usted escuchó la radio, me imagino, le invitaron, ¿no?
1: Sí, me han invitado. Cuando mi suegra se enfermó, hemos llegado acá a la iglesia Dios es Amor.
0: Ya, hermanita, y usted a través de la invitación, usted llegó.
1: He llegado acá a la iglesia Dios es Amor. Pero doy gracias a Dios, estoy en un buen camino. Doy gracias a Dios. Yo por eso pido a Dios, todos los que están enfermos, que lleguen a la iglesia Dios es Amor, porque aquí hay sanidad, hay liberación.
0: Así es, mi hermana. Oyentes que nos escuchan, a esta hora que está nuestra hermana contando su testimonio, que ella estuvo muy enferma. Pero más llegando aquí a nuestra iglesia, ella decía, anhelaba, deseaba. Y llegó el tiempo que Dios tuvo un propósito con ella, y a través de una hermana le invitaron, y ella ahora llegó a la iglesia, pero ya ella está sanada, curada, ¿es así?
1: Sí, hermano, estoy sano ya ahora.
0: ¿Hace cuánto tiempo ya que usted está sana ya?
1: Ya estoy como, aquí estoy como de 9, 10 años estoy en esta congregación.
0: 10 años ya. Ahora usted tiene a Cristo en su corazón, está feliz, contenta, alegre.
1: Alegre, contento estoy, hermano, porque estoy en la iglesia, cantando, alabando, glorificando su nombre.
0: Gloria a Dios, mi hermana. Es una bendición que usted haya llegado aquí. Todo es por el Espíritu Santo que Dios le ha traído. Una vez más, para los oyentes que nos vienen escuchando, quizás también ellos, muchas personas enfermas, postrados en una cama, en el hospital, sin tener una esperanza, sin tener ya de repente esos deseos de vivir. Pero más, así como usted que nos cuenta, hay vida en Cristo Jesús. Al llegar usted a Cristo Jesús, tuvo nueva vida. Por ejemplo, usted de repente dijo, no, yo ya no tengo cura, ya no tengo sanidad. Pero llegó el momento que Dios trató con usted.
1: Sí, hermano. Agradezco mucho, por eso digo yo a Dios, que Dios me sanó de la hernia, me sanó también de la vesícula. Él me operó. A mí me ha hecho muchos milagros el Señor. Pero doy gracias a Dios que estoy alegre y contento porque estoy sirviendo al Señor Jesucristo.
0: Gloria a Dios, mi hermana. Una vez más su nombre.
1: Isabel Tuanama Salas, soy vivo en el caserío San Isidro.
0: Dios le bendiga, gracias por su testimonio, hermana. Bendiciones, que Dios le bendiga, mi hermanita. Gracias.

Oyentes de la radio, amigos, hermanos, reciba la paz de Cristo. Estamos con todos ustedes en esta hora, su amigo el pastor Wilder Caballero. Damos gracias a Dios hoy jueves 23 de julio estar con todos ustedes a través de este maravilloso programa como es La Voz de la Liberación, un programa de fe, amor y esperanza en Cristo Jesús. Amados hermanos que nos vienen sintonizando la radio en este momento, queremos decir, hoy jueves se viene realizando el culto de la oración revelada, la oración del Pentecostés. Vamos a prepararnos, oyentes, con toda tu digna familia y así poder alcanzar la bendición de Dios sobre la vida de cada uno de ustedes. Conforme dice su palabra, oyentes, su palabra dice, congregaos no como otros tienen por costumbre. Con oyentes amados, vamos a prepararnos para ser parte de hoy jueves, la oración revelada, la oración del Pentecostés. Mañana viernes estamos en la mini vigilia de poder, vigilia del Espíritu Santo. Y queremos decir también atención, hermanos, de todo Sisa. Se nos acerca el evento Operación Rescate, sábado 25 en el horario 7 de la noche. Y este día domingo será la poderosa campaña de milagros, sanidades y curas divinas de parte del Dios Todopoderoso. Es la campaña de grande poder, campaña de grandes milagros, sanidades y curas divinas. Para esto llega el pastor Jaime Vargas, un hombre de Dios muy utilizado en las manos de Cristo. Tom, prepárate con tu familia, prepárate con tus enfermos, para así poder alcanzar la grande bendición del Dios Todopoderoso. Una de la tarde, oyentes, una de la tarde más 18 minutos. Uno de la tarde más 18 minutos. Vamos a dejarle escuchar esta preciosa alabanza. Ya volvemos.

0: ¿Por qué lloras?
1: Porque estoy curada, gracias a Dios.
0: ¿Qué tenías?
1: Los doctores me han detectado la leucemia en la sangre. Y la medicina que tomaba me hinchaba el estómago. Estaban haciéndome tratamiento con quimioterapia. Y a eso se me caía el cabello. Y mi estómago cada que tomaba desayuno, almorzaba, cenaba y se hinchaba como un globo así.
0: ¿Se da cuenta que está sanada?
1: Porque ahorita no hay, y ya no me duele, y ya no estoy hinchado, gracias a Dios.
0: ¡Alabado sea Dios! ¡Qué impresionante! Estaba inflamado completamente.
1: Sí, por la medicina, porque cada pastilla, cada almuerzo, cada comida, tomo esas pastillas. Y de hoy en adelante no los voy a tomar porque sé que el Señor me va a sanar.
0: Apareció el dolor. Ya no hay.
1: No hay.
0: ¿Quién te curó?
1: La pierna también me dolía por la quimio que me habían puesto en la médula. Y ahorita no me duele. No me duele nada.
0: ¿La puede mover ahora?
1: Sí, la puedo mover.
0: ¡Qué impresionante! ¡Dos milagros! ¿Quién te sanó, hermana?
1: Señor Jesucristo, Él me ha sanado.
0: Una pregunta, ¿qué fue lo que usted le dijo a Dios allá donde usted estaba?
1: Estaba sentada y le dije, Señor, hoy, de hoy en adelante, tomo la decisión de ser sanada. Así le dije.
0: Alabado, alabado, alabado, alabado.

0: Oyentes de la radio, estamos con todos los preparativos para este sábado Operación Rescate. Domingo, el día de la edificación, campaña nacional. Para esto, nuestra directiva mundial, oyentes, ha enviado o enviará, porque todavía nos falta solamente 2 días, enviará el pastor Jaime Vargas, un hombre de Dios marcado por el Espíritu Santo, oyentes, para predicar la palabra, llorar por los enfermos. Prepárate, los enfermos, los que sufren de diferentes males, de diferentes enfermedades que usted viene causando, oyentes, prepárese. Domingo 26 será un domingo de grande poder. Queremos también anunciar, atención, este martes 28 tendremos el ayuno con todos los obreros, con todas las financieras, con todos los dirigentes. Ayuno de obreros desde las 8 de la mañana. 2 de la tarde tendremos la reunión ministerial con todos los obreros. Vamos a prepararnos, oyentes, vamos a prepararnos, ya que el martes 28 es martes feriado, donde nosotros vamos a estar en ayuno, oyentes. Vamos a prepararnos con toda la digna familia y poder alcanzar la grande bendición de parte del Dios Todopoderoso. 1 de la tarde, más 28 minutos, la hora que les informe el programa La Voz de la Liberación. Nosotros estamos aquí con toda la fe, con la alegría en nuestros corazones, para nosotros poder, oyentes, transmitir este programa. Vamos a escuchar más casos verídicos.
1: Vamos a conversar aquí con una mujer, un hombre. ¿Qué pasaba contigo?
2: Tenía una tos fuerte y una larga infierno, me dolía.
1: ¿Te dolía tu garganta?
2: Sí, pastor, me dolía y a veces no podía hablar.
1: ¿Y ahora? ¿Cómo está cuando el pastor hizo la oración?
2: Ahorita sí le siento conforme. Y un lado de mi pierna le sentía lo que enormecía.
1: ¿Desenormecía tu pierna también? ¿Cuánto tiempo?
2: Ya va siendo casi 2 meses, pastor.
1: 2 meses. ¿Y ahora cómo estás?
2: Ya no le siento, pastor, que enormece.
1: Ya no, no está enormecido.
2: Ya no, pastor.
1: ¿Quién te sanó? ¿Quién? Jesús sanó a esta mujer. Su garganta se enormecía, dice la gente, de su pierna. Cristo lo ha sanado en esta campaña de hoy día domingo. Oyentes, milagros aconteciendo cada domingo en cada campaña. ¿Tu nombre?
2: Imelda.
1: ¿De qué parte veniste, Imelda?
2: De Oaxaca.
1: Desde Oaxaca vino también la mujer y recibió

0: Preparémonos, oyentes, preparémonos con mucha fe para lo que será domingo 26, la llegada del pastor Jaime Vargas de la Cruz, un hombre muy utilizado en las manos de Cristo. Prepárese, oyentes, prepárese. Por segunda vez se hará presente el pastor Jaime Vargas. Prepárate, oyentes, prepárate. Dios va a hacer milagros, sanidades, curas divinas. Dios va a operar, va a limpiar enfermedades, porque así Dios lo viene haciendo.
1: Miles de enfermos, paralíticos, cancerosos, desahuciados por la ciencia médica, estaban al borde de la muerte, sin esperanza. Y muchas eran las familias que estaban desesperados por la situación caótica que estaban atravesando en el transcurso de su vida. Había grandes desesperos, lamentos, derramamiento de lágrimas, que ya no había solución para sus familiares.
2: Era un sufrimiento para mí. Mis niños me decían: madre, si tú te quedas paralítica, ¿quién me va a cocinar? Yo no podía cocinar. El doctor me dijo: señora, me mandó hasta un escrito, señora, me escuchaste, es que no me vas a agarrar escoba. Tienes tu bebé de año y medio, no me lactes, me dejas en la cama postrada, señora.
3: Hoy el Señor tocó su columna y está curada.
1: Y centenares de matrimonios estaban pasando un momento tan crítico en su vida.
4: Mi esposo era borracho, le gustaba tomar. Cuando murió mi hijo, peor tomaba todos los días. Y entonces yo dije: este es como infierno, que no podemos vivir con un hombre borracho. Le decía yo: Señor, ¿cuándo de repente te lo recogerías mejor? Le decía yo. Yo venía acá a la iglesia, le pedía al Señor: Señor, Dios mío, sánale a mí, límpiale del vicio. Él lo limpió, ahora sirve a Dios. Llegó, se bautizó, ahora predica la palabra de Dios.
1: Y ahora nos estamos preparando para la gran cruzada de fe, de milagros apostólicos. Grandes multitudes de personas se están preparando con la fe en Dios, porque creen que Dios hará grandes milagros en su vida. El milagro de Dios llegará a tu vida mediante las potentes oraciones. Quien llega será un día a donde usted podrá poner punto final a todo su sufrimiento.
5: Pastor, yo estuve desahuciado del corazón 15 años. Estuve acudiendo al hospital 2 de mayo, me daba la misma medicina, iba particular, también me daba la misma medicina, yo decía: doctor, la misma medicina estoy tomando y sigo igual, yo ya esperaba la muerte, pastor, porque yo ya no podía vivir. Gracias a Dios, escuché por la radio y me acerqué a la iglesia. Y fue sanado, la gracia de Dios, Cristo me sanó, Cristo me curó, Cristo me liberó.
1: Domingo a las 8 de la mañana, así está llevando a todos los enfermos. El día está llegando y el encuentro es con Dios. No falten, les estaremos esperando.

Oyentes de la radio, todo está quedando listo y preparado. La llegada del pastor Jaime Vargas una vez más a la ciudad de San José de Sisa, y tendremos la fe, oyentes, que milagros, sanidades, curas divinas, sábado en Operación Rescate, 7 de la noche, y domingo, oyentes. Domingo es un domingo.

0: Vamos a prepararnos, oyentes, con toda la fe, con toda la alegría que el Señor tiene, oyentes, trayendo a los enfermos, los que sufren de diferentes males. Vamos a escuchar más milagros en esta hora.
1: Milagros, milagros, milagros impresionantes, hermanos oyentes. Hoy día domingo 3 de mayo, una mujer acaba de ser liberada por el poder de Dios. Señora, su nombre.
2: Hilda Rodríguez, tu hermana.
1: Hilda Rodríguez, ¿qué pasaba contigo, hermana Hilda? La mujer está llorando, está emocionada. Porque Dios acaba de sanar. ¿Por qué lloras, mi hermana?
2: Porque me siento tranquila, güey.
1: ¿Qué sufrías, mi hermana Hilda?
2: Con dolor de cintura y vejiga, todo mi...
1: El hígado, la cintura te dolía. ¿Qué no podías hacer, mi hermana Hilda?
2: No podía hacer nada, tenía dolores demasiado.
1: A ver, agacha, busque ese dolor. Aplasta. Va aplasta, va buscando, va buscando. Va buscando si es que está el mal. ¿El mal está o no está?
2: No, no.
1: ¿Podías correr? A ver, corra, corra, corra. La mujer está corriendo. Mira, mira, mira, mira cómo corre. Regresa, mi hermana, regresa, regresa, regresa. La mujer no para, sigue corriendo. ¿Qué pasó, mi hermana? ¿Está el dolor? ¿Ya no está?
2: Ya no, hermano.
1: ¿Desapareció?
2: Sí, hermano.
1: ¿Quién te hizo libre?
2: Dios me sanó.
1: Dios le acaba de sanar. ¿Cuánto tiempo, mi hermana?
2: Hace poco que mientras que tenía unos miomas.
1: ¿Tenías miomas, te dijeron?
2: Sí, me dijeron en la clínica, tengo miomas para que me operen.
1: Estaba para ser operado.
2: Sí, hermano.
1: ¿Pero crees que Dios te operó en esta mañana?
2: Sí, hermano.
1: La mujer está creyendo que ha sido operada. Oyentes de la radio, ¿qué le dirías a los oyentes que te escuchan, que están enfermos en casa?
2: Que ven acá a la iglesia, Dios es amor, Dios cuando se viene acá se tiene todo, Dios sana a los enfermos.
1: ¿Es verdad que Dios sana?
2: Sí, hermano.
1: ¿Usted experimentó en esta mañana la sanidad?
2: Sí, hermano, todo Dios me sanó porque sentí una, por mis piernas que me estaba una calentura.
1: Sentiste un fuego que desde la punta de su pies hasta su cabeza, eso ha sido el toque de Dios en su vida. ¿De dónde viniste?
2: De San Martín y de Alao.
1: Desde San Martín Alao vino y alcanzó el milagro. ¿Qué llamado le haría a las personas?
2: Que ven acá, porque acá Dios nos sana, porque Dios es Dios amor, Dios, acá es la iglesia, que Dios pone la fe acá, que nos sana a todos los enfermos.
1: Amén, apláudele fuerte para Cristo. Voy a conversar aquí con estas hermanas. ¿Cuál es su nombre?
3: Urmencinda, sí, esa
1: persona. Urmencinda, ¿qué pasaba contigo?
3: Yo tengo, hermano, una sanación de mis oídos.
1: Tenías una sordera en tus oídos. ¿Qué más?
3: Oscuridad de vista, si me duele mi cerebro.
1: La vista y su cerebro. El pastor acaba de orar. ¿Qué pasó? A ver, busca ahí el dolor donde te dolía.
3: Y ahorita para estar un poco tranquilo, mi hijo.
1: ¿Ya estás tranquilo? ¿Crees que Dios te ha sanado?
3: Sí, hermanito.
1: La mujer dice que sentía dolor en sus oídos, en su cabeza, en todo su cuerpo. Pero hoy se siente tranquilo porque ya Dios hizo la obra. ¿De dónde viniste?
3: Yo vengo, hermano, de Alto Roque.
1: ¿De Alto Roque viniste?
3: He ido a la posta y me ha dicho...
1: ¿Te has ido a la posta?
3: Sí, me ha dicho el doctor de que tengo la presión alta, me ha recetado medicina.
1: Todo. Mucha medicina te ha recetado, tiene la presión alta, pero nada te hace bien.
3: No, manita, nada. Me sigue.
1: ¿Y ahora qué sentiste en la oración?
3: Tranquilo, hermano.
1: ¿Te sientes tranquila? ¿Crees que Dios te ha sanado?
3: Sí, hermano, sí.
1: ¡Amén! ¡Dios le ha sanado! Esta mujer desde Alto Roque, mira, lejos has venido.
3: Un año estoy enferma.
1: Un año enferma, pero ¿crees que te sanó Dios ahora?
3: Sí, hermanito, sí creo.
1: ¿Qué llamado le haría a la persona que sufren así allá en Alto Roque, en San Martín Alao? ¿Qué le dirías? Que vengan.
3: Yo le diría que vengan, pues, porque acá siquiera hay sanidad. ¿Qué? Pues los doctores en vez no nos dicen ni nos dan la medicina buena. Lo ellos con medicina, nada me hace, hermanito.
1: Nada, nada mejorabas.
3: Mi estómago igualito me brinca ese estómago, me salta mi estómago, me quiere matar esa mi madre.
1: Brincaba como un bulto ahí.
3: me brinca mi madre, hermano.
1: Y sí. Ahora Dios te sanó.
3: Dios me sanó, hermano.
1: Apláudele fuerte para Cristo. La hermana desde Alto Roque vino y recibió el milagro. Vamos a conversar aquí con otra hermanita. Pero la iglesia no se puede quedar callado. Apláudele para Cristo. ¿Cuál es tu nombre?
4: Luisa.
1: Luisa, ¿de dónde veniste, Luisa?
4: De San Ignacio.
1: Desde San Ignacio. Y mira, esta hermana vino desde San Ignacio para recibir un milagro en esta mañana gloriosa. ¿De qué sufría mi hermana?
4: Estos días me dolía mi vista a este lado y justo la mañana le digo a mi esposo, me duele este, pero hará 15 días que siempre me dolía.
1: ¿Te dolía tu vista? Tu vista izquierda. Y ahora el pastor hizo la oración. ¿Cómo está tu vista?
4: Ahorita ya no me duele. Pues la mañana antes de venir me dolía, pues mi vista. Entonces...
1: ¿Toda la mañana te dolía?
4: Sí, me dolía.
1: Y ahora el pastor hizo la oración, ¿se fue el mal?
4: Sí, no.
1: ¡Desapareció el mal de la vista! ¡Mira qué tremendo, gente! Las personas siendo sanadas por el poder de Dios. Hermana, ¿valió la pena venir?
4: Sí, yo sé que hemos venido a hacer solamente compras y como mi...
1: Vinieron solamente a hacer compras aquí en la ciudad de Sisa, pero se dieron una escapada a la iglesia y hoy recibió el milagro.
4: Sí, es que mi suegra asiste a la iglesia, hemos venido para recogerlo. Para
1: tu suegra asiste en este lugar y ella dijo, voy a recogerlo, y Dios ya estaba preparando para sorprenderle con un milagro en esta mañana. Hermana, ¿qué llamado le haría a las personas que sufren? Que vengan.
4: Sí, que vengan, pues es darle venir a la iglesia porque Dios sí nos sana.
1: Dios sí lo sana, ella ya lo comprobó y se va sanada por el poder de Dios. Que Dios bendiga, oyentes.

0: oyentes de la radio, amigos, hermanos, 1:42. Qué tremendo los testimonios de personas sanadas, curadas por el poder de Jesucristo. Prepárate, oyentes, para sábado, operación rescate. Domingo, día central de la llegada del pastor Jaime Vargas, una vez más. El hombre de Dios trayendo un mensaje poderoso, con las profundas revelaciones del eterno Dios, que es el Dios dueño de nuestras vidas. Prepárese, oyentes, prepárese con toda su digna familia para alcanzar bendición de parte de Dios. Prepárate, Alto Perú, hoy en esta noche, grande campaña de poder, campaña de milagros, sanidades. En Alto Perú, en esta noche, Dios va a hacer cosas grandes allá en Alto Perú. Prepárese. Vamos a dejarle escuchar una preciosa alabanza. Ya volvemos con cada uno de ustedes.
1: Manos al cielo. Levante las manos. Levante.

0: aplauso fuerte al Rey de Reyes.
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4: Con atención oyentes, atención, hoy campaña en Alto Perú, prepárese moradores de Alto Perú, hoy una bendición grande se viene acercando para Alto Perú en el horario 7 de la noche.
5: Cuando el angelical trompeta.
4: Don Ochentes, no se lo pierda, atención hermanos, no se lo pierda para este gran evento. Domingo 26, la gran campaña, el día de la edificación. Con la llegada del hombre de Dios, el pastor Jaime Vargas, una vez más. Este hombre de Dios, oyentes, administrando la palabra, llorando por todos ustedes. Yo quiero decir a todos los miles de oyentes, prepárese con toda su digna familia y así poder alcanzar la bendición del Dios Todopoderoso. Don oyentes, amados, usted que me viene escuchando a través de esta programación radial, vamos a prepararnos con toda su digna familia y así poder alcanzar la bendición del Dios Todopoderoso, porque su palabra es fiel, su palabra es verdadero, oyentes, y usted que me escucha, vamos a prepararnos porque Dios quiere hacer una grande bendición en cada vida de cada uno de ustedes.
6: Aquí hay un joven que vino con un tumor en el estómago, pero él cayó por el piso, pero cuando él se levanta, tumor nunca más. Vamos a conversar, vamos a conversar aquí ahora. Su nombre, joven. ¿Qué tenía usted en el estómago?
7: El jueves tenía un dolor en mi estómago.
6: ¿Tenías un dolor terrible en el estómago el día jueves?
7: Sí, pastor, tenía un temor, dolor. Y Señor, me decía para el médico, pero yo no quería ir. Yo ponía la mano del Señor que me va a sanar.
6: ¿Sentías como un bulto, como un tumor en el estómago?
7: Sí, pastor.
6: ¿Qué tamaño?
7: Un destamaño, pastor. Señor.
6: ¿Grande como una manzana?
7: Sí, pastor.
6: ¿Y ahora en la oración qué pasó?
7: Ya no hay, pastor.
6: ¿El bulto desapareció?
7: Sí, pastor.
6: ¡Desapareció! ¡Cristo hizo el milagro! Pastor Joel, oyentes en la radio, este hombre llora y llora, ya no de tristeza, de alegría, porque Cristo lo ha sanado. ¿De qué son esas lágrimas?
7: Porque Cristo me ha sanado, porque ya no hay dolores en mi estómago.
6: ¿Ya no sientes el dolor?
7: Ya
6: a ver,
7: no,
6: aprieta y machuca, busca. Este joven está comprobando el milagro de Jesucristo. ¿Está o no está?
7: Ya no, pastor, ya no está.
6: ¿Desapareció?
7: Ya no está.
6: ¿Quién sacó ese tumor?
7: El Señor Jesucristo me ha sanado.
6: El Señor Jesucristo ha sanado ese tumor. Este hombre está sanado. Hoy día domingo, milagros aquí en la sede regional de San José de Sisa. ¿Qué diría la persona?
8: muchos sufren así como usted sufría.
7: Les digo a los hermanos de mi pueblo de Oaxaca que sé que no deben de costar Dios amor. Acá hay sanidad, acá hay Dios que te sana, el Espíritu Santo.
8: No es mentira lo que hicimos por la radio, ¿no? Es verdad.
7: Es verdad, pastor.
8: ¿Usted lo comprobó?
7: Sí, pastor.
8: Qué bueno. ¿Qué tu nombre?
7: Franco Antonama.
8: ¿De qué parte veniste?
7: De Oaxaca.
8: Desde Oaxaca vino nuestro hermano

Oyentes de la radio Tom, prepárate para lo que será domingo 26, la llegada del pastor Jaime Vargas. Prepárese sábado a partir 7 de la noche en Operación Rescate. Una bendición grande está por llegar. Solamente prepárate con todo tu digna familia y así poder alcanzar la grande bendición de Dios.

Recordando, atención, Alto Perú se prepara para esta noche gran campaña de milagros en Alto Perú. Dios quiere bendecir a cada uno de ustedes. Prepárese, oyentes, prepárese usted que me escucha a través de esta programación radial. Dios quiere hacer una obra poderosa en cada vida. Mañana la vigilia, atención, mañana la mini vigilia de poder. Mañana será una noche gloriosa, una noche poderosa. En el horario 7 de la noche, viernes de ayuno, y por la noche la mini vigilia.

Vamos a dar gracias al Señor, vamos a dar gracias al Dios Todopoderoso porque Él nos permite poder estar en estas cabinas radiales conforme dice su palabra, la oración del justo puede mucho. Soberano Dios, soberano Padre, gracias por tu misericordia, Señor, gracias por tu amor. Gracias, Señor, porque tú eres un Dios grande, un Dios de poder, amado Dios. Señor, prepara nuestros corazones, prepara la campaña de hoy en Alto Perú, aquí la oración revelada. Bendiga, Señor, Dios mío, mañana viernes la vigilia. Sábado, Señor, será la campaña de Operación Rescate. Bendiga este domingo, Señor, Dios de la gloria. Este domingo, Padre, la campaña, el día de la edificación. Prepara la fe de los enfermos, prepara la fe de los hermanos oyentes. Oh Dios mío, el viaje del pastor Jaime Vargas, Señor. Oh amado Dios, amado Padre Celestial, Dios mío, Padre Santo, Señor, venga a hacer obra grande, obra poderosa, obra preciosa. Oh amado Dios, amado Padre, ayúdanos cada día, Señor. Socórrenos cada día, Padre Celestial. Bendice, Señor, bendice, Padre, en el nombre de Jesucristo Todopoderoso. Gracias, Señor Jesús. Amén y amén, Jesús.

Oyentes de la radio, amigos, hermanos, ya estamos en la parte final de tu programa. No se olvide, hoy jueves tenemos la oración revelada, la oración del Pentecostés. Mañana viernes la vigilia, sábado operación rescate. Domingo es la campaña poderosa, campaña marcada por Dios, el día de la edificación, campaña nacional. Llega el pastor Jaime Vargas, sábado y domingo, no puede perderse. Que el Señor les bendiga grandemente, oyentes. Dios primero, mañana regresamos con cada uno de ustedes a través de esta maravillosa programación, como es la voz de la liberación. Dios les bendiga, permiso.

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0: 2 de la tarde en punto.
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2: 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Amigos oyentes de la provincia del Dorado y el departamento de San Martín, muy buenas tardes a cada uno de ustedes. A esta hora desfilan los mejores éxitos bailables durante 120 minutos bajo la conducción y dirección del galáctico del micrófono. Aquí nuestro primer suceso musical.

Hola, hola Perú, hola San Martín, San Martín de Alao y la provincia del Tablado y también San José de Sisa y toda la provincia. Estamos hoy 23 de julio del 2026, estamos en las fiestas patrias. Hoy estamos celebrando Día de las Fuerzas Aéreas del Perú. Y amigas, amigos, todo listo, el Galáctico, el micrófono listo para compartir lo mejor de los grandes éxitos hasta las 6 de la tarde aproximadamente con una selección de grandes éxitos musicales. Hoy feriado, ¿no? Hoy es feriado para las entidades públicas y privadas, por si acaso. Un día festivo, hoy día de las Fuerzas Aéreas del Perú. Todo el mundo está ya en estas fiestas patrias para celebrar un feriado largo, por si acaso. Ya son las 2 de la tarde, 7 minutos. 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

0: 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A nivel nacional está él ahora en todo el Perú, amigas, amigos, las 14 horas, 2 de la tarde ya en territorio nacional, 14 horas con 13 minutos, las 2 de la tarde con 13 minutos aquí en el programa. Programa Festival Tropical que se transmite a través de Radio Latina 95.9 de la FM. 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A nivel nacional está ahí la hora en todo el Perú, ya son las 2 de la tarde con 14 minutos en territorio nacional peruano, y nosotros en este feriado vamos a estar disfrutando lo mejor de los grandes éxitos a través del programa hasta las 6 de la tarde aproximadamente, para todos los grandes amigos oyentes que están en la sintonía preferencial del programa. Las 2 de la tarde, 14 minutos, amigas, amigos, vamos a ir a la corte comercial que corresponde a esta hora. Ya retornamos nosotros con más y mejor música para todos ustedes. Así que no mueva el dial de su receptor, porque vamos a estar con una selección de grandes éxitos musicales para todos ustedes hasta las 6 de la tarde aproximadamente. Nos vamos rápidamente al corte comercial que corresponde a esta hora. No mueve el dial de su receptor. Ya regreso.
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13: 2 de la tarde con 23 minutos.
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Esta es la hora, entonces, el Perú, amigas, amigos, a nivel nacional, a las 2 de la tarde, 28 minutos. Hoy feriado, acompañamos a la gente que está trabajando el día de hoy, a la gente que está en su casita ya en este feriado del día de hoy. Hoy 23 de julio del 2026, hoy jueves. Así que les invitamos a toda la gente linda a compartir lo mejor de la buena música. Hoy vamos a estar recordando la música de nuestra selva peruana, especialmente a nuestros conjuntos musicales de nuestro departamento de San Martín. Van a girar gracias a la magia de la computadora a través del programa el día de hoy. Una selección de grandes éxitos para todos ustedes, amigas, amigos que están en la sintonía preferencial de nuestro programa Festival Tropical, que nos vamos hasta las 6 de la tarde con lo mejor de los buenos éxitos. La cumbia de la selva siempre combinadito con la música sanfanera, la música cumbia sureña y lo mejor de la música que gusta para todos ustedes. Vamos con buena música aquí en el programa.

0: Esta es la hora, estoy en el Perú, ya son las 2 de la tarde, 34 minutos. 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Esta es la hora, toda la tarde con 34 minutos, hoy es feriado, hoy se celebra el Día de la Fuerza Aérea del Perú. Este especial para todos los amigos de la Fuerza Aérea del Perú. El día de hoy, feriado, nosotros haciendo el programa porque nosotros no tenemos feriados, por si acaso, este programa continúa. Claro que sí, para toda la gente linda, alegrar allá en su centro de trabajo, en su casita, en las amas de casa, los amigos campesinos que en estos momentos algunos están labrando la tierra, claro que sí, están chaleando. Y nosotros siempre complaciendo a la gente linda, y también saludo especial para todos los grandes amigos de las entidades públicas y privadas que están de feriado, ¿ok? Para los estudiantes también, para los profesores, un cordial saludo para todos ellos. A nivel nacional, está en la Oriente del Perú, ya son las 2 de la tarde, 35 minutos. 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Amigas, amigos, ya son las 2 de la tarde, 41 minutos en territorio nacional. 2 de la tarde, 41 minutos en territorio nacional. Vamos con Pintura Roja, recordando lo mejor de la música tropical andina, conocido como la rica chicha de Esteban Cayo, Perú. Aquí está Pintura Roja.
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0: Las 2 de la tarde, 44 minutos a esta hora de la tarde. Un cordial saludo para todos los grandes amigos oyentes y están en la sintonía del programa, esperando que todos ustedes le estén pasando de lo mejor, amigas, amigos, porque tenemos una selección de grandes éxitos musicales que vamos a estar presentando hasta las 6 de la tarde. No mueve el dial, ya vuelvo, me voy al corte comercial de esta hora.
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9: 2:53.
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Ahí está la alegría musical a través del programa Festival Tropical, cuando ya son las 2 de la tarde, 58 minutos. Es el Galáctico alegrando la tarde, el día de hoy, 23 feriado para todo el Perú y el mundo. Atención, amigas, amigos, hoy es feriado, por si acaso, hoy jueves 23 de julio del 2026, se celebra el Día de la Fuerza Aérea del Perú. Se conmemora, pues, amigas, amigos, el sacrificio del héroe nacional José Alberto Quiñones González, ¿no? Puedes revisar más, por si acaso, sobre este detalle. Así es, hoy estamos celebrando, pues, el Día de la Fuerza Aérea del Perú, y se conmemora, pues, el sacrificio del héroe nacional José Alberto Quiñones González. Ahí nosotros, siempre nosotros, complaciendo a la gente linda, los amigos, con lo mejor de los pedidos musicales a través del programa. Un saludo especial también para los grandes amigos de Chatuja, la gente linda de San Martín Alao, que escuchan el programa a través de las diferentes plataformas que transmite Radio Latina 95.9 la FM. Saludo para la gente linda de San José de Sisa y los diferentes caseríos de nuestra provincia. Un cordial saludo a nombre de este humilde servidor, como es el Galáctico del micrófono, siempre poniendo lo mejor de la alegría musical a esta hora de la tarde. Amigas, amigos, 2 de la tarde, 59, vamos con este gran éxito, con mucho cariño para todos ustedes y para la gente linda que está en la sintonía preferencial del programa, compartiendo la mejor música de todos los tiempos. Y con cariño nos vamos con esta agrupación musical del momento.

ATV Nacional, las 3 de la tarde con 6 minutos. 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

0: 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Este programa también, amigas, amigos, llega gracias a la gentileza de esta firma comercial que hace posible el programa, amigas, amigos, a través de Radio Latina 95.9 de la frecuencia modular de estéreo. 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A nivel nacional está ahí la hora en todo el Perú. Ya son las 3 de la tarde, 13 minutos en territorio nacional peruano. Gracias a todos los grandes amigos que están en la sintonía. Gracias también a nuestros grandes amigos que nos sintonizan. Y gracias a nuestros amigos oficiales que sinceramente hacen posible el programa Festival Tropical de lunes hasta el día sábado a través de las poderosas ondas de radio Latina 95.9 la FM y sus diferentes plataformas virtuales, llegando para todo el Perú y el mundo, siempre con lo mejor de la buena música para todos ustedes. saludo también para mi gran amigo Carlos y para nuestro amigo Zenobio. Nos informan que está full sintonía del programa. Vamos saludando también para el popular Diablito, que nos está sintonizando. Ahí está la gente linda, el popular Diablito también nos sintoniza, por si acaso. Ya, ahí en Tibinza, en su fundo en Tibinza. Hoy día estará o no estará en Tibinza. Allá un cordial saludo para el popular Diablito, que está full sintonía del programa, y su señora esposa. Aquí en el programa vamos saludando a la gente linda que está en la sintonía, ¿no? Saludos para mi primazo Romer Riate Hidalgo. Y también saludo para la familia Gerard Hidalgo, aquí en San José de Sisa, para Juan Gerard Ramírez, nos informa que está full sintonía del programa. 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Gracias también, amigas, amigos. 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Saludo para mi gran amigo Francisco Guamán, tremendo comerciante de la provincia de El Dorado, también tremendo candidato, ¿no?, a la alcaldía provincia. Saludo para la gente linda allá en el 2 de mayo. Saludo para el señor Juan Manuel Riati de Tubanama y familia en el caserío Tangarana. Y también saludo para el caserío Maray, nos informa la señora Anita de Maray, que está en full sintonía del programa. Saludo para el profesor William Guerra Valera, un gran historiador aquí en San José de Sisa, que nos escucha en su fundo. Ya para mi gran amigo Brando Fernández Tapujima y su pareja Sandy Pamelita, nos informa que está full sintonía del programa también. Ok, saludos para el popular Diablo y su esposa, la señora Ananita, ¿no? Están escuchando en el sector Tibuinza. Saludos para mi gran amigo Carlos también, que está full sintonía del programa. Amigas, amigos, volvemos. Ya vuelvo con el programa. Nos vamos, amigas, amigos, al corte comercial de esta hora para todos ustedes. Volvemos con la mejor música de todos los tiempos. Ya vuelvo, no mueve el dial de su receptor.
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8: 3 de la tarde con 23 minutos.
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Esta es la hora en todo el Perú, ya son las 3 de la tarde, 36 minutos en el programa Festival Tropical para todos los grandes amigos oyentes que están en la sintonía preferencial del programa. 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
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Atención, que este programa también llega gracias, amigas, amigos. 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A nivel nacional está la hora en todo el Perú. Ya son las 3 de la tarde, 43 minutos en territorio nacional. Se nos va la hora. Estamos trabajando al reloj el día de hoy. Amigas, amigos, nos vamos entonces al corte comercial ya no de esta hora. Para todos los grandes amigos oyentes que están en la sintonía preferencial del programa, ¿ya? Para toda la gente linda que está en la sintonía del día de hoy,

0: Saludando a todos los grandes amigos oyentes. Hay cualquier cantidad de actividades últimamente en estas fiestas patrias, a los 205 aniversario de la fundación de nuestro querido Perú, Fundación Española del querido Perú. Por si acaso, hoy un saludo especial para la gente linda que los centros educativos especialmente están celebrando. Ya ayer ha habido, por ejemplo, en la plaza, ya había danzas, participación de artistas locales ahí en nuestra plaza de San José de Sisa. Solo sus calles están un poquito descuidados de San José de Sisa. ¿Qué hace el señor alcalde? Hueco está, vuelto mi cara, hueco está las calles de San José de Sisa. Te vas a San Martín al lado para salir a San Martín al lado, unos bachezazos que sinceramente no se puede, amigas, amigos. No se puede transitar, por si acaso, ¿ya? Las 3 de la tarde, 45 minutos en territorio nacional peruano para todos los grandes amigos que están con la sintonía preferencial del programa. No mueve el dial y al retorno con más música.
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2: 3:55 PM.
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sintonía total del programa Festival Tropical hoy miércoles. Ah, miércoles eso, jueves. Hoy día jueves ya, hoy día jueves. Sintonía total para todos los grandes amigos oyentes que están en la sintonía preferencial, escuchando Festival Tropical a través de Latina Radio, que se transmite de lunes a sábado de 2 a 6 de la tarde. 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A nivel nacional estaría la hora en todo el Perú, ya son las 3 de la tarde, 59 minutitos. Un sol soleado tenemos el día de hoy, 30 grados Celsius, mayormente soleado el día de hoy, ¿no? Claro que sí, ha querido llover un poquito en la mañana, pero una refrescada nada más, y estamos con 30 grados Celsius, mayormente soleado en esta tarde maravillosa del día de hoy, jueves, feriado el día de hoy, amigas, amigos, para todo el Perú y el mundo. 4 de la tarde, 00 minutos. Vamos con buena música aquí en el programa.

Ya son las 4 de la tarde, 7 minutos, 4 de la tarde, 7 minutos en territorio nacional. 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

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A nivel nacional está bien la hora en todo el Perú. Ya son las 4 de la tarde, 13 minutos en territorio nacional peruano. Estamos presentando Festival Tropical. Hoy jueves, fin... feriado, ¿no? Feriado, así es. Hoy jueves feriado, siempre con buena música para toda la gente linda que está en la sintonía el día de hoy, compartiendo lo mejor de los grandes éxitos musicales. Esta es la hora, amigas y amigos, las 4 de la tarde, 13 minutos en territorio nacional peruano, para todos los amigos oyentes que están en la sintonía el día de hoy. Vamos recordando un temita aquí en el programa para todos ustedes, para toda la gente linda que está en la sintonía.

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4: 4 de la tarde con 25 minutos.
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Amigas, amigos, ya son las 4:37 minutos, avanza el tiempo, avanza el programa, avanza los minutos. 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
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Este programa también llega a amables oyentes gracias la gentileza de esta firma comercial que hace posible a todos los grandes amigos. 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A nivel nacional, amigas, amigos, 4 de la tarde, 44 minutos en territorio nacional peruano, aquí en el programa Festival Tropical correspondiente al día de hoy, 23 de julio del año 2026, hoy jueves feriado, Día de la Fuerza Aérea del Perú. Estamos presentando Festival Tropical, el programa que pone sintonía en todos los lugares de nuestra

0: provincia, el departamento de San Martín, el Perú y el mundo, a través de sus diferentes plataformas virtuales. Las 4 de la tarde, 45 minutos, no mueve el dial porque ya retorno. Me voy al corte comercial de esta hora.
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9: 4 de la tarde con 53 minutos.
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0: con 56 minutos.
1: Así es, las 4 de la tarde, 57 minutos en territorio nacional peruano. Hoy feriado, hoy jueves. Saludo para la gente linda que está ya paseando. Algunos están en los bares, algunos están en las bodegas, en las cantinas. Algunos están en los recreos turísticos. Algunos hoy día se van a la iglesia, ¿no? Tienen que visitar también la iglesia, por si acaso. Claro que sí, para toda la gente linda que está en la sintonía preferencial del programa. Esperando que todos ustedes lo estén pasando lo mejor en este feriado del día de hoy, celebrando Día de las Fuerzas Aéreas del Perú. Claro que sí, para toda la gente linda que está en casita el día de hoy, acompañándose con buena música en Festival Tropical a través de Latina Radio 95.9 de la FM. Atención, amigas, amigos, atención a este aviso. El hermano segundo Justiniano, Sinaragua y Suiza, invita a usted y familia a un culto pro salud de la señora María Luisa Barrera Tapujima a realizarse este sábado 25 del presente a las 6 de la tarde en el barrio Villa El Salvador en Santa Cruz. El día siguiente, el domingo 26, está usted invitado también a la gran parriada pro salud, igualmente de la señora María Luisa Barrera Tapujima. El mismo lugar, barrio Villa El Salvador, Santa Cruz, a partir de las 9 de la mañana. Extendemos la invitación a familiares y amistades, personas de buen corazón, para que participen en esta actividad. A nivel nacional, ya son las 4:58 minutos. Vamos con la movida sensual aquí en el programa, siempre poniendo buena música para todos ustedes.

Amigas, amigos, esta es la cortina que nos identifica durante este año 2026 de Festival Tropical. Es la cortinita que sinceramente identifica al programa, porque la gente está en la sintonía preferencial en los diferentes pueblos, en los diferentes caseríos y centros poblados. Ahí está la sintonía del Festival Tropical, cualquier cantidad, ¿no? Gracias a la gente linda que está en la sintonía. Con la animación y conducción del Galáctico, el micrófono aquí en el programa. Amigas, amigos, llegamos, gracias. 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No sé qué milagro mi gran amigo Levi ha celebrado su cumpleaños este año, ¿no? Ojalá. Bueno, ha celebrado su cumpleaños Levi Sala Chupingao en este año, ¿no? Así es. Ya felicidades para él, ¿eh? 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

0: 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Atención, amigas, amigos. 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Ya son las 5:13 minutos en territorio nacional. 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A nivel nacional está el hora en todo el Perú, amigas, amigos. Ya son en territorio nacional, ya son las 5 de la tarde, 15 minutos. No mueva el dial de su receptor, amigas, amigos. volvemos con la mejor música para todos ustedes en la parte final ya del programa.
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6: 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Dios les bendiga.
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2: 5 de la tarde con 22 minutos.
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0: Ahí estaba el grupo Amor de Tarapoto, recordando lo mejor de los grandes éxitos, sacando del baúl de recuerdo lo más polveaditos, gracias a nuestra discoteca computarizado el día de hoy. Grupo Amor, bajo la matuta, la dirección, la composición, gerente propietario de Grupo Amor, nos escucha en el cielo, mi gran amigo Ronel Lozano Ramírez, ¿no? Aquí recordamos los temas, por si acaso, que encanta escuchar para toda la gente linda que está en la sintonía preferencial del programa. 5 de la tarde, 26 minutos. 5 de la tarde con 26 minutos en territorio nacional. Atención. Atención, el hermano segundo Justiniano Sinaragua y Suiza invita a usted y familia a un culto pro salud de la señora María Luisa Barrera Capullima, a realizarse este sábado 25 del presente a las 6 de la tarde en el barrio Villa El Salvador, Santa Cruz. Al día siguiente, el domingo 26, está usted invitado también a la gran parrillada Pro Salud, igualmente de la señora María Luisa Barrera Tapuyima, en el mismo lugar, barrio Villa El Salvador, Santa Cruz, a partir de las 9 de la mañana. Extendemos la invitación a familiares, amistades y personas de buen corazón para que participen en esta actividad. A nivel nacional está en la hora, ya son las 5 de la tarde, 27 minutos. Seguimos con buena música aquí en el programa Festival Tropical All Feriado, hoy jueves feriado. Ajá. Qué rica canción.
1: Del Sisa.
0: Ajá, dale maestro.

0: Lo mejor de la música en cumbia sureña, al estilo Bolivia, aquí en el programa. Ya peruanos también, claro que sí, que tocan estos temas musicales y que ya se bailan aquí en el Perú. 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A nivel nacional está ahí la hora en todo el Perú, ya son las 5 de la tarde, 42 minutos. Estamos presentando Festival Tropical, hoy feriado, siempre con la mejor música que gusta escuchar a los miles de oyentes que están en la sintonía el día de hoy. Llegamos también gracias, mucha atención, atención, mucha atención. 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Amigas, amigos, a las 5 de la tarde, 47 minutos, casi en la parte final del programa. Atención a todos los grandes amigos oyentes que están en la sintonía preferencial del día de hoy. Atención a este aviso. El hermano segundo Justiniano Sinagrao y Suiza invita a usted y familia a un culto pro salud de la señora María Luisa Barrera Tapujima a realizarse este sábado 25 del presente, a horas 6 de la tarde, en el barrio Villa El Salvador, en Santa Cruz. Al día siguiente, el domingo 26, está usted invitado también a la gran parrillada pro salud, igualmente, de la señora María Luisa Barrera Tapujima, en el mismo lugar, barrio Villa El Salvador, Santa Cruz, a partir de las 9 de la mañana. Extendemos la invitación a familiares y amistades, personas de buen corazón, para que participen de esta actividad. En las 5 de la tarde, 44 minutos. Estamos en la parte final del programa hoy, jueves. Hoy jueves 23 de julio, Día de las Fuerzas Aéreas del Perú. Aquí estamos, amigas, amigos, presentando lo mejor de los grandes éxitos a través del programa y esperando que todos ustedes le estén pasando de lo mejor en compañía de la familia, en compañía de los amigos. La poderosa sonda de Radio Latina 95.9, transmitiendo desde San José de Sisa para todo el Perú y el mundo en sus diferentes plataformas virtuales. Gracias a la sintonía de los grandes amigos oyentes que sinceramente escuchan nuestro programa, un programa dedicado especialmente a los amigos agricultores, a los amigos campesinos, a los amigos comerciantes, a las amas de casa, a todos los miles de oyentes que nos escuchan. Amigas, amigos, volvemos con la última parte. De mi parte, ahí estamos ya.
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1: 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Amigos oyentes, todo principio tiene su final. Aquí culmina el programa de las multitudes. Volveremos el día de mañana por esta misma emisora y por este mismo horario. Por hoy le decimos gracias por su amable sintonía.
2: Seis de la tarde en punto.
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2: 6 de la tarde con 3 minutos.
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2: 6 de la tarde con 20 minutos.
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2: 6 de la tarde con 30 minutos.
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0: 6:36.
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2: 6 de la tarde con 51 minutos.
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2: 7 de la noche en punto.
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